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0: Salvador, nos salvó, no por obra de justicia que nosotros hubiéramos hecho, sino por su misericordia, por el levantamiento de la regeneración y por la renovación en el Espíritu Santo, el cual derramó en nosotros abundantemente por Jesucristo nuestro Salvador. Tito 3:5-6.
1: El Señor es mi pastor, nada me falta.
2: Salmo 23. En la angustia más profunda de tu vida, no tengas miedo, si Dios siempre está contigo, no hay por qué temer. Jesús te ama, levántate, que Él es nuestro pastor y nada te faltará. ¡Ánimo! ¡Dios está contigo!

Oremos con el Salmo del Día. Salmo 147. Glorifica al Señor, Jerusalén. Alaba a tu Dios, Sión, que ha reforzado los cerrojos de tus puertas y ha bendecido a tus hijos dentro de ti. Ha puesto paz en tus fronteras, te sacia con flor de harina. Él envía su mensaje a la tierra y su palabra corre veloz. Manda la nieve como lana, esparce la escarcha como ceniza. Hace caer el hielo como migajas y con el frío congela las aguas. Envía una orden y se derriten, sopla su aliento y corren. Anuncia su palabra a Jacob, sus decretos y mandatos a Israel. Con ninguna nación obró así, ni les dio a conocer sus mandatos. Aleluya. Gloria al Padre, al Hijo y al Espíritu Santo, como era en el principio, ahora y siempre, por los siglos.

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4: ¿Sabías que tus hijos pueden pronunciar exactamente las mismas palabras que tú? Y pueden además dar los mismos pasos que tú en el camino de la vida.
5: Gracias, papá Dios, por tu amor, por tu alegría, por mi familia. Gracias, papá Dios, por mis hermanos, por mi papá. Te amo, Jesús, con toda mi fuerza, con toda mi vida y todo mi ser. Gracias, Señor, por tu amor, por tu alegría. Gracias con mi mamá y con mi papá. Por eso te amo y te alabo. Gloria a ti.
6: Radio Jesús Internacional eleva esta oración al cielo, esperanzados en que llegue también a tu corazón para que puedas convertirte en un gran ejemplo para tus hijos. En el nombre del Padre,
5: del Hijo, del Espíritu Santo. Amén.
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0: Las 9 en punto.
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2: Jesús vino, está y volverá.

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0: Como hijos obedientes, no os conforméis a los deseos que antes teníais estando en vuestra ignorancia. Primera de Pedro 1:14.
1: El Señor es mi pastor, nada me falta.
2: Salmo 23. En la angustia más profunda de tu vida, no tengas miedo, si Dios siempre está contigo, no hay por qué temer. Jesús te ama, levántate, que Él es nuestro pastor y nada te faltará. ¡Ánimo! Dios está contigo.

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0: Oremos con el Salmo del Día. Salmo 147. Glorifica al Señor, Jerusalén. Alaba a tu Dios, Sión, que ha reforzado los cerrojos de tus puertas y ha bendecido a tus hijos dentro de ti. Ha puesto paz en tus fronteras, te sacia con flor de harina. Él envía su mensaje a la tierra y su palabra corre veloz. Manda la nieve como lana, esparce la escarcha como ceniza. Hace caer el hielo como migajas y con el frío congela las aguas. Envía una horda y se derriten, sopla su aliento y corren. Anuncia su palabra a Jacob, sus decretos y mandatos a Israel. Con ninguna nación obró así, ni les dio a conocer sus mandatos. Aleluya. Gloria al Padre, al Hijo y al Espíritu Santo, como era en el principio, ahora y siempre, por los siglos de los siglos.
1: Señor, ¿cuánta necesidad tiene tu pueblo?

0: te quedes.
1: Tanto amó Dios al mundo que envió a su único Hijo para salvarnos y redimirnos de todo pecado. Ahora bien, ¿comprendes el sacrificio de amor que hizo Jesús por ti?

Pedimos al Dios Todopoderoso que este y todos los días puedas tener el corazón dispuesto a reconocer lo que hizo Jesús por ti. 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
1: ¿Sabías que tus hijos pueden pronunciar exactamente las mismas palabras que tú? Y pueden además dar los mismos pasos que tú en el camino de la vida.
2: Gracias, papá Dios, por tu amor, por tu alegría, por mi familia. Gracias, papá Dios, por mis hermanos, por mi papá. Te amo, Jesús, con toda mi fuerza, con toda mi vida y todo mi ser. Gracias, Señor, por tu amor, por tu alegría. Gracias con mi mamá y con mi papá. Por eso te amo y te alabo. Gloria a ti.
0: 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En el nombre del Padre,
2: del Hijo, del Espíritu Santo. Amén.
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0: 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En República Dominicana, esta es la hora.

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1: El hombre tiene necesidad de ser feliz. Busca saciar su deseo por medios equivocados, como me sucedió a mí. Me fui sumergiendo en los vicios: alcohol, cigarrillos, drogas, prostitución. Me convertí en un adicto, hasta el punto que hacía lo que fuera por conseguir drogas. Llegaron consecuencias a mi vida. Comencé odiando a mi madre, porque ella me hablaba de Jesús. Mi vida estaba destruida moralmente y físicamente. No era el mismo muchacho. Ya había un Señor en mi vida, el Señor pecado, y yo no me daba cuenta. Cuando el poder del maligno te seduce, su deseo es sumergirte más y más en el abismo y en la inconsciencia. Es decir, yo no estoy haciendo nada malo, todo está bien. Todo está bien, pero para el mal que te tiene en la profundidad del abismo y de la oscuridad. En ese momento, solo hay una salida. Despierta, despiértate, mírate a ti mismo, mira el pecado en ti.

0: despierta del sueño del pecado. Reconoce tu miseria delante del Señor. Ábrele tu corazón arrepentido a Jesús. Como David, suplícale misericordia, suplícale piedad, que por su inmensa compasión borre todos tus pecados. El único pecado que Dios no perdona es el que tú no reconoces.
1: Hasta el aire me cuestionó, me dijo que yo andaba mal.

El pecado ofende a Dios en la medida que te hace daño a ti mismo. No te quedes en esa oscuridad. Sal con un corazón arrepentido y el Señor lanzará

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0: Compañero.
1: El hombre que tiene amigos ha de mostrarse amigo, y amigo hay más unido que un hermano. Proverbios.
2: Juan 6:56. El que come mi carne y bebe mi sangre permanece en mí y yo en él. Jesús se presenta como pan vivo bajado del cielo, que alimenta el alma y fortalece el espíritu a todo aquel que lo recibe como sacramento de fe. Aunque pasemos por el desierto, seremos fortalecidos.
3: Ven a Jesús y recíbelo en la Santa Eucaristía.

Oremos con el Salmo del Día. Salmo 147. Glorifica al Señor, Jerusalén. Alaba a tu Dios, Sión, que ha reforzado los cerrojos de tus puertas y ha bendecido a tus hijos dentro de ti. Ha puesto paz en tus fronteras, te sacia con flor de harina. Él envía su mensaje a la tierra y su palabra corre veloz. Manda la nieve como lana, esparce la escarcha como ceniza. Hace caer el hielo como migajas y con el frío congela las aguas. Envía una orden y se derriten, sopla su aliento y corren. Anuncia su palabra a Jacob, sus decretos y mandatos a Israel. Con ninguna nación obró así, ni les dio a conocer sus mandatos. Aleluya. Gloria al Padre, al Hijo y al Espíritu Santo, como era en el principio, ahora y siempre, por los siglos.

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1: En República Dominicana,
3: esta es la hora.
1: Esta es la hora.

0: Las 11 en punto.
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Mi Dios, dame la fuerza para poder seguir llevando tu mensaje a través de la música para todos aquellos corazones que necesiten de ti.

0: ¿Sabías que tus hijos pueden pronunciar exactamente las mismas palabras que tú? Y pueden además dar los mismos pasos que tú en el camino de la vida.
1: Gracias, papá Dios, por tu amor, por tu alegría, por mi familia. Gracias, papá Dios, por mis hermanos, por mi papá. Te amo, Jesús, con toda mi fuerza, con toda mi vida y todo mi ser. Gracias, Señor, por tu amor, por tu alegría. Gracias con mi mamá y con mi papá. Por eso te amo y te alabo. Gloria a ti.
0: Radio Jesús Internacional eleva esta oración al cielo, esperanzados en que llegue también a tu corazón, para que puedas convertirte en un gran ejemplo para tus hijos. En el nombre del Padre,
1: del Hijo, del Espíritu Santo. Amén.

Por lo cual estoy seguro de que la muerte, ni la vida, ni ángeles, ni principados, ni potestades, ni lo presente ni lo porvenir, ni lo alto ni lo profundo, ni ninguna otra cosa creada nos podrá separar del amor de Dios, que es en Cristo Jesús nuestro Señor. Romanos 8:38-39.

Isaías 61:1. Me ha enviado con un buen mensaje para los humildes, para sanar los corazones heridos. Si en tu corazón hay dolor, deja que Jesús con su bálsamo de amor y de paz dé sanidad a tu alma. Él que llega en medio de la tormenta, sana y calma todo mal. Jesús te ama, eres de Él.

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Oremos con el Salmo del Día. Salmo 147. Glorifica al Señor Jerusalén. Alaba a tu Dios, Sión, que ha reforzado los cerrojos de tus puertas y ha bendecido a tus hijos dentro de ti. Ha puesto paz en tus fronteras, te sacia con flor de harina. Él envía su mensaje a la tierra y su palabra corre veloz. Manda la nieve como lana, esparce la escarcha como ceniza. Hace caer el hielo como migajas y con el frío congela las aguas. Envía una orden y se derriten, sopla su aliento y corren. Anuncia su palabra a Jacob, sus decretos y mandatos a Israel. Con ninguna nación obró así, ni les dio a conocer sus mandatos. Aleluya. Gloria al Padre, al Hijo y al Espíritu Santo, como era en el principio, ahora y siempre, por los siglos.

tanto amó Dios al mundo, que envió a su único Hijo para salvarnos y redimirnos de todo pecado. Ahora bien, ¿comprendes el sacrificio de amor que hizo Jesús por ti?

pedimos al Dios Todopoderoso que este y todos los días puedas tener el corazón dispuesto a reconocer lo que hizo Jesús por ti. 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
0: En República Dominicana, esta es la hora.

0: Las 12 en punto.
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1: Señor, ábreme los labios.
2: Y mi boca proclamará tu alabanza.
1: Dios mío, ven en mi auxilio.
2: Señor, date prisa en socorrerme.
1: Gloria al Padre, y al Hijo, y al Espíritu Santo.
2: Como era en el principio, ahora y siempre, por los siglos de los siglos. Amén.

Pasando de la infancia y de la vida de Nazaret a la vida pública de Jesús, la contemplación nos lleva a los misterios que se pueden llamar de manera especial misterios de luz. En realidad, todo misterio de Cristo es luz. Él es la luz del mundo, pero esta dimensión se manifiesta sobre todo en los años de la vida pública, cuando anuncia el Evangelio del Reino.

0: Primer misterio: el bautismo de Jesús en el Jordán.
1: Misterio de luz es el bautismo en el Jordán. En él, mientras Cristo, como inocente que se hace pecado por nosotros, entra en el agua del río, el cielo se abre y la voz del Padre lo proclama Hijo predilecto, y el Espíritu desciende sobre él para investirlo de la misión que le espera. La espiritualidad cristiana tiene como característica el deber del discípulo de configurarse cada vez más plenamente con su Maestro. La efusión del Espíritu en el bautismo une al creyente como el sarmiento a la vid, que es Cristo, y lo hace miembro de su cuerpo místico.
2: Padre nuestro que estás en el cielo, santificado sea tu nombre, venga a nosotros tu reino, hágase tu voluntad en la tierra como en el cielo.
3: Danos hoy nuestro pan de cada día, perdona nuestras ofensas como también nosotros perdonamos a los que nos ofenden. No nos dejes caer en la tentación y líbranos del mal. Amén.
4: Dios te salve María, llena eres de gracia, el Señor es contigo. Bendita tú eres entre todas las mujeres, y bendito es el fruto de tu vientre, Jesús.
5: Santa María, Madre de Dios, ruega por nosotros pecadores, ahora y en la hora de nuestra muerte. Amén.
4: Dios te salve María, llena eres de gracia, el Señor es contigo. Bendita tú eres entre todas las mujeres, y bendito es el fruto de tu vientre, Jesús.
5: Santa María, Madre de Dios, ruega por nosotros pecadores, ahora y en la hora de nuestra muerte. Amén.
4: Dios te salve María, llena eres de gracia, el Señor es contigo. Bendita tú eres entre todas las mujeres, y bendito es el fruto de tu vientre, Jesús.
5: Santa María, Madre de Dios, ruega por nosotros pecadores, ahora y en la hora de nuestra muerte. Amén.
4: Dios te salve María, llena eres de gracia, el Señor es contigo. Bendita tú eres entre todas las mujeres, bendito es el fruto de tu vientre, Jesús.
5: Santa María, Madre de Dios, ruega por nosotros pecadores, ahora y en la hora de nuestra muerte. Amén.
4: Dios te salve María, llena eres de gracia, el Señor es contigo. Bendita tú eres entre todas las mujeres, bendito es el fruto de tu vientre, Jesús.
5: Santa María, Madre de Dios, ruega por nosotros pecadores, ahora y en la hora de nuestra muerte. Amén.
4: Dios te salve María, llena eres de gracia, el Señor es contigo. Bendita tú eres entre todas las mujeres, bendito es el fruto de tu vientre, Jesús.
5: Santa María, Madre de Dios, ruega por nosotros pecadores, ahora y en la hora de nuestra muerte. Amén.
4: Dios te salve María, llena eres de gracia, el Señor es contigo. Bendita tú eres entre todas las mujeres, y bendito es el fruto de tu vientre, Jesús.
5: Santa María, Madre de Dios, ruega por nosotros pecadores, ahora y en la hora de nuestra muerte. Amén.
4: Dios te salve María, llena eres de gracia, el Señor es contigo. Bendita tú eres entre todas las mujeres, bendito es el fruto de tu vientre, Jesús.
5: Santa María, Madre de Dios, ruega por nosotros pecadores, ahora y en la hora de nuestra muerte. Amén.
4: Dios te salve María, llena eres de gracia, el Señor es contigo. Bendita tú eres entre todas las mujeres, bendito es el fruto de tu vientre, Jesús.
5: Santa María, Madre de Dios, ruega por nosotros pecadores, ahora y en la hora de nuestra muerte. Amén.
4: Dios te salve María, llena eres de gracia, el Señor es contigo. Bendita tú eres entre todas las mujeres, bendito es el fruto de tu vientre, Jesús.
5: Santa María, Madre de Dios, ruega por nosotros pecadores, ahora y en la hora de nuestra muerte. Amén.
6: Gloria al Padre, y al Hijo, y al Espíritu Santo,
7: como era en el principio, ahora y siempre, por los siglos de los siglos. Amén.
0: Dios todopoderoso y eterno, que en el bautismo de Cristo en el Jordán quisiste revelar solemnemente que Él era tu Hijo amado, enviándole tu Espíritu Santo. Concede a tus hijos de adopción, renacidos del agua y del Espíritu Santo, la perseverancia continua en el cumplimiento de tu voluntad. Segundo misterio: la revelación de Jesús en las bodas de Caná.
1: Misterio de luz es el comienzo de los signos en Caná, cuando Cristo, transformando el agua en vino, abre el corazón de los discípulos a la fe, gracias a la intervención de María, la primera creyente. El cometido que María desempeña en Caná acompaña toda la misión de Cristo. La revelación aparece en labios de María y se convierte en su gran invitación materna dirigida a la Iglesia de todos los tiempos. Haced lo que Él os diga. Es una exhortación que introduce muy bien las palabras y signos de Cristo durante su vida pública, siendo como el telón de fondo mariano de todos los misterios de luz.
2: Padre nuestro que estás en el cielo, santificado sea tu nombre, venga a nosotros tu reino, hágase tu voluntad en la tierra como en el cielo.
3: Danos hoy nuestro pan de cada día, perdona nuestras ofensas como también nosotros perdonamos a los que nos ofenden. No nos dejes caer en la tentación y líbranos del mal. Amén.
4: Dios te salve María, llena eres de gracia, el Señor es contigo. Bendita tú eres entre todas las mujeres, y bendito es el fruto de tu vientre, Jesús.
5: Santa María, Madre de Dios, ruega por nosotros pecadores, ahora y en la hora de nuestra muerte. Amén.
4: Dios te salve María, llena eres de gracia, el Señor es contigo. Bendita tú eres entre todas las mujeres, y bendito es el fruto de tu vientre, Jesús.
5: Santa María, Madre de Dios, ruega por nosotros pecadores, ahora y en la hora de nuestra muerte. Amén.
4: Dios te salve María, llena eres de gracia, el Señor es contigo. Bendita tú eres entre todas las mujeres, y bendito es el fruto de tu vientre, Jesús.
5: Santa María, Madre de Dios, ruega por nosotros pecadores, ahora y en la hora de nuestra muerte. Amén.
4: Dios te salve María, llena eres de gracia, el Señor es contigo. Bendita tú eres entre todas las mujeres, bendito es el fruto de tu vientre, Jesús.
5: Santa María, Madre de Dios, ruega por nosotros pecadores, ahora y en la hora de nuestra muerte. Amén.
4: Dios te salve María, llena eres de gracia, el Señor es contigo. Bendita tú eres entre todas las mujeres, bendito es el fruto de tu vientre, Jesús.
5: Santa María, Madre de Dios, ruega por nosotros pecadores, ahora y en la hora de nuestra muerte. Amén.
4: Dios te salve María, llena eres de gracia, el Señor es contigo. Bendita tú eres entre todas las mujeres, bendito es el fruto de tu vientre, Jesús.
5: Santa María, Madre de Dios, ruega por nosotros pecadores, ahora y en la hora de nuestra muerte. Amén.
4: Dios te salve María, llena eres de gracia, el Señor es contigo. Bendita tú eres entre todas las mujeres, y bendito es el fruto de tu vientre, Jesús.
5: Santa María, Madre de Dios, ruega por nosotros pecadores, ahora y en la hora de nuestra muerte. Amén.
4: Dios te salve María, llena eres de gracia, el Señor es contigo. Bendita tú eres entre todas las mujeres, bendito es el fruto de tu vientre, Jesús.
5: Santa María, Madre de Dios, ruega por nosotros pecadores, ahora y en la hora de nuestra muerte. Amén.
4: Dios te salve María, llena eres de gracia, el Señor es contigo. Bendita tú eres entre todas las mujeres, bendito es el fruto de tu vientre, Jesús.
5: Santa María, Madre de Dios, ruega por nosotros pecadores, ahora y en la hora de nuestra muerte. Amén.
4: Dios te salve María, llena eres de gracia, el Señor es contigo. Bendita tú eres entre todas las mujeres, bendito es el fruto de tu vientre, Jesús.
5: Santa María,

0: Tercer misterio, el anuncio del reino de Dios invitando a la conversión.
1: Misterio de luz es la predicación con la cual Jesús anuncia la llegada del reino de Dios e invita a la conversión. Se ha cumplido el plazo, está cerca el reino de Dios. Convertíos y creed la buena noticia. Jesús perdona los pecados de quien se acerca a Él con humilde fe, iniciando así el ministerio de misericordia que Él continuará ejerciendo hasta el fin del mundo, especialmente a través del sacramento de la reconciliación confiado a la Iglesia.
2: Padre nuestro que estás en el cielo, santificado sea tu nombre, venga a nosotros tu reino. Hágase tu voluntad en la tierra como en el cielo.
3: Danos hoy nuestro pan de cada día. Perdona nuestras ofensas como también nosotros perdonamos a los que nos ofenden. No nos dejes caer en la tentación y líbranos del mal. Amén.
4: Dios te salve María, llena eres de gracia. El Señor es contigo. Bendita tú eres entre todas las mujeres. Y bendito es el fruto de tu vientre, Jesús.
5: Santa María, Madre de Dios, ruega por nosotros pecadores, ahora y en la hora de nuestra muerte. Amén.
4: Dios te salve, María, llena eres de gracia. El Señor es contigo. Bendita tú eres entre todas las mujeres, y bendito es el fruto de tu vientre, Jesús.
5: Santa María, Madre de Dios, ruega por nosotros pecadores, ahora y en la hora de nuestra muerte. Amén.
4: Dios te salve, María, llena eres de gracia. El Señor es contigo, bendita tú eres entre todas las mujeres, y bendito es el fruto de tu vientre, Jesús.
5: Santa María, Madre de Dios, ruega por nosotros pecadores, ahora y en la hora de nuestra muerte. Amén.
4: Dios te salve María, llena eres de gracia, el Señor es contigo, bendita tú eres entre todas las mujeres, bendito es el fruto de tu vientre, Jesús.
5: Santa María, Madre de Dios, ruega por nosotros pecadores, ahora y en la hora de nuestra muerte. Amén.
4: Dios te salve María, llena eres de gracia, el Señor es contigo, bendita tú eres entre todas las mujeres, bendito es el fruto de tu vientre, Jesús.
5: Santa María, Madre de Dios, ruega por nosotros pecadores, ahora y en la hora de nuestra muerte. Amén.
4: Dios te salve María, llena eres de gracia, el Señor es contigo, bendita tú eres entre todas las mujeres, bendito es el fruto de tu vientre, Jesús.
5: Santa María, Madre de Dios, ruega por nosotros pecadores, ahora y en la hora de nuestra muerte. Amén.
4: Dios te salve María, llena eres de gracia, el Señor es contigo, bendita tú eres entre todas las mujeres, y bendito es el fruto de tu vientre, Jesús.
5: Santa María, Madre de Dios, ruega por nosotros pecadores, ahora y en la hora de nuestra muerte. Amén.
4: Dios te salve María, llena eres de gracia, el Señor es contigo, bendita tú eres entre todas las mujeres, bendito es el fruto de tu vientre, Jesús.
5: Santa María, Madre de Dios, ruega por nosotros pecadores, ahora y en la hora de nuestra muerte. Amén.
4: Dios te salve María, llena eres de gracia, el Señor es contigo, bendita tú eres entre todas las mujeres, bendito es el fruto de tu vientre, Jesús.
5: Santa María, Madre de Dios, ruega por nosotros pecadores, ahora y en la hora de nuestra muerte. Amén.
4: Dios te salve María, llena eres de gracia, el Señor es contigo, bendita tú eres entre todas las mujeres, bendito es el fruto de tu vientre, Jesús.
5: Santa María, Madre de Dios, ruega por nosotros pecadores, ahora y en la hora de nuestra muerte. Amén.
6: Gloria al Padre, y al Hijo, y al Espíritu Santo,
7: como era en el principio, ahora y siempre, por los siglos de los siglos. Amén.
0: Señor, fortalécenos con tu auxilio, para que nos mantengamos en espíritu de conversión, que la austeridad penitencial nos ayude en el combate cristiano contra las fuerzas del mal. Cuarto misterio, la transfiguración del Señor.
1: Misterio de luz por excelencia es la transfiguración, que según la tradición tuvo lugar en el monte Tabor. La gloria de la divinidad resplandece en el rostro de Cristo, mientras el Padre lo acredita ante los apóstoles extasiados para que lo escuchen y se dispongan a vivir con él el momento doloroso de la pasión, a fin de llegar con él a la alegría de la resurrección y a una vida transfigurada por el Espíritu Santo. Fijar los ojos en el rostro de Cristo, descubrir su misterio en el camino ordinario y doloroso de su

0: humanidad, hasta percibir su fulgor divino, manifestado definitivamente en el resucitado glorificado a la derecha del Padre, es la tarea de todos los discípulos de Cristo. Por tanto, es también la nuestra. Contemplando este rostro, nos disponemos a acoger el misterio de la vida trinitaria.
1: Padre nuestro que estás en el cielo, santificado sea tu nombre, venga a nosotros tu reino, hágase tu voluntad en la tierra como en el cielo.
2: Danos hoy nuestro pan de cada día, perdona nuestras ofensas como también nosotros perdonamos a los que nos ofenden. No nos dejes caer en la tentación y líbranos del mal. Amén.
3: Dios te salve María, llena eres de gracia, el Señor es contigo. Bendita tú eres entre todas las mujeres, y bendito es el fruto de tu vientre, Jesús.
4: Santa María, Madre de Dios, ruega por nosotros pecadores, ahora y en la hora de nuestra muerte. Amén.
3: Dios te salve María, llena eres de gracia, el Señor es contigo. Bendita tú eres entre todas las mujeres, y bendito es el fruto de tu vientre, Jesús.
4: Santa María, Madre de Dios, ruega por nosotros pecadores, ahora y en la hora de nuestra muerte. Amén.
3: Dios te salve María, llena eres de gracia, el Señor es contigo. Bendita tú eres entre todas las mujeres, y bendito es el fruto de tu vientre, Jesús.
4: Santa María, Madre de Dios, ruega por nosotros pecadores, ahora y en la hora de nuestra muerte. Amén.
3: Dios te salve María, llena eres de gracia, el Señor es contigo. Bendita tú eres entre todas las mujeres, bendito es el fruto de tu vientre, Jesús.
4: Santa María, Madre de Dios, ruega por nosotros pecadores, ahora y en la hora de nuestra muerte. Amén.
3: Dios te salve María, llena eres de gracia, el Señor es contigo. Bendita tú eres entre todas las mujeres, bendito es el fruto de tu vientre, Jesús.
4: Santa María, Madre de Dios, ruega por nosotros pecadores, ahora y en la hora de nuestra muerte. Amén.
3: Dios te salve María, llena eres de gracia, el Señor es contigo. Bendita tú eres entre todas las mujeres, bendito es el fruto de tu vientre, Jesús.
4: Santa María, Madre de Dios, ruega por nosotros pecadores, ahora y en la hora de nuestra muerte. Amén.
3: Dios te salve María, llena eres de gracia, el Señor es contigo. Bendita tú eres entre todas las mujeres, y bendito es el fruto de tu vientre, Jesús.
4: Santa María, Madre de Dios, ruega por nosotros pecadores, ahora y en la hora de nuestra muerte. Amén.
3: Dios te salve María, llena eres de gracia, el Señor es contigo. Bendita tú eres entre todas las mujeres, bendito es el fruto de tu vientre, Jesús.
4: Santa María, Madre de Dios, ruega por nosotros pecadores, ahora y en la hora de nuestra muerte. Amén.
3: Dios te salve María, llena eres de gracia, el Señor es contigo. Bendita tú eres entre todas las mujeres, bendito es el fruto de tu vientre, Jesús.
4: Santa María, Madre de Dios, ruega por nosotros pecadores, ahora y en la hora de nuestra muerte. Amén.
3: Dios te salve María, llena eres de gracia, el Señor es contigo. Bendita tú eres entre todas las mujeres, bendito es el fruto de tu vientre, Jesús.
4: Santa María, Madre de Dios, ruega por nosotros pecadores, ahora y en la hora de nuestra muerte. Amén.
5: Gloria al Padre, y al Hijo, y al Espíritu Santo,
6: como era en el principio, ahora y siempre, por los siglos de los siglos. Amén.
7: Oh Dios, que en la gloriosa transfiguración de tu unigénito confirmaste los misterios de la fe con el testimonio de los profetas y prefiguraste maravillosamente nuestra perfecta adopción como hijos tuyos. Concédenos que, escuchando siempre la palabra de tu Hijo, el predilecto, seamos un día coherederos de su gloria. Quinto misterio: la institución de la Eucaristía.
0: Misterio de luz es la institución de la Eucaristía, en la cual Cristo se hace alimento con su cuerpo y su sangre bajo las especies del pan y del vino, dando testimonio de su amor por la humanidad hasta el extremo y por cuya salvación se ofrecerá en sacrificio. La Iglesia, pueblo de Dios de la nueva alianza, se ha alimentado siempre con la Eucaristía. Jesús es el pan vivo bajado del cielo para la vida del mundo. El Verbo se hizo carne y habitó entre nosotros. Esto nos lleva hasta la Anunciación. Existe un vínculo estrechísimo entre la Eucaristía y la Virgen María. La carne de Cristo en la Eucaristía es, sacramentalmente, la carne asumida de la Virgen María.
1: Padre nuestro que estás en el cielo, santificado sea tu nombre, venga a nosotros tu reino, hágase tu voluntad en la tierra como en el cielo.
2: Danos hoy nuestro pan de cada día, perdona nuestras ofensas como también nosotros perdonamos a los que nos ofenden. No nos dejes caer en la tentación y líbranos del mal. Amén.
3: Dios te salve María, llena eres de gracia, el Señor es contigo. Bendita tú eres entre todas las mujeres, y bendito es el fruto de tu vientre, Jesús.
4: Santa María, Madre de Dios, ruega por nosotros pecadores, ahora y en la hora de nuestra muerte. Amén.
3: Dios te salve María, llena eres de gracia, el Señor es contigo. Bendita tú eres entre todas las mujeres, y bendito es el fruto de tu vientre, Jesús.
4: Santa María, Madre de Dios, ruega por nosotros pecadores, ahora y en la hora de nuestra muerte. Amén.
3: Dios te salve María, llena eres de gracia, el Señor es contigo. Bendita tú eres entre todas las mujeres, y bendito es el fruto de tu vientre, Jesús.
4: Santa María, Madre de Dios, ruega por nosotros pecadores, ahora y en la hora de nuestra muerte. Amén.
3: Dios te salve María, llena eres de gracia, el Señor es contigo. Bendita tú eres entre todas las mujeres, bendito es el fruto de tu vientre, Jesús.
4: Santa María, Madre de Dios, ruega por nosotros pecadores, ahora y en la hora de nuestra muerte. Amén.
3: Dios te salve María, llena eres de gracia, el Señor es contigo. Bendita tú eres entre todas las mujeres, bendito es el fruto de tu vientre, Jesús.
4: Santa María, Madre de Dios, ruega por nosotros pecadores, ahora y en la hora de nuestra muerte. Amén.
3: Dios te salve María, llena eres de gracia, el Señor es contigo. Bendita tú eres entre todas las mujeres, bendito es el fruto de tu vientre, Jesús.
4: Santa María, Madre de Dios, ruega por nosotros pecadores, ahora y en la hora de nuestra muerte. Amén.
3: Dios te salve María, llena eres de gracia, el Señor es contigo. Bendita tú eres entre todas las mujeres, y bendito es el fruto de tu vientre, Jesús.
4: Santa María, Madre de Dios, ruega por nosotros pecadores, ahora y en la hora de nuestra muerte. Amén.
3: Dios te salve María, llena eres de gracia, el Señor es contigo. Bendita tú eres entre todas las mujeres, bendito es el fruto de tu vientre, Jesús.
4: Santa María, Madre de Dios, ruega por nosotros pecadores, ahora y en la hora de nuestra muerte. Amén.
3: Dios te salve María, llena eres de gracia, el Señor es contigo. Bendita tú eres entre todas las mujeres, bendito es el fruto de tu vientre, Jesús.
4: Santa María, Madre de Dios, ruega por nosotros pecadores, ahora y en la hora de nuestra muerte. Amén.
3: Dios te salve María, llena eres de gracia, el Señor es contigo. Bendita tú eres entre todas las mujeres, bendito es el fruto de tu vientre, Jesús.
4: Santa María, Madre de Dios, ruega por nosotros pecadores, ahora y en la hora de nuestra muerte. Amén.
5: Gloria al Padre, y al Hijo, y al Espíritu Santo,
6: como era en el principio, ahora y siempre, por los siglos de los siglos. Amén.
7: Oh Dios, que en este sacramento admirable nos dejaste el memorial de tu pasión. Te pedimos nos concedas venerar de tal modo los sagrados misterios de tu cuerpo y de tu sangre, que experimentemos constantemente en nosotros el fruto de tu redención.

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1: 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Y pueden además dar los mismos pasos que tú en el camino de la vida.
2: Gracias, papá Dios, por tu amor, por tu alegría, por mi familia. Gracias, papá Dios, por mis hermanos, por mi papá. Te amo, Jesús, con toda mi fuerza, con toda mi vida y todo mi ser. Gracias, Señor, por tu amor, por tu alegría. Gracias con mi mamá y con mi papá. Por eso te amo y te alabo. Gloria a ti.
0: Radio Jesús Internacional eleva esta oración al cielo, esperanzados en que llegue también a tu corazón para que puedas convertirte en un gran ejemplo para tus hijos. En el nombre del Padre,
2: del Hijo, del Espíritu Santo. Amén.
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1: En República Dominicana, esta es la hora.

0: 1:01.
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0: Ninguna adversidad acontecerá al justo, mas los impíos serán colmados de males. Proverbios 12:21.
1: Cápsulas de vida para vivir felices. Cosas que no debes decir. No digas, no puedo, porque todo lo puedes en Cristo que te fortalece. No digas, no siento su presencia, porque Él prometió ir delante de ti. No digas, estoy solo, porque Dios prometió estar contigo todos los días. Y no digas, ya no aguanto más, porque jamás te va a poner una carga que tú no puedas soportar.

0: ¿Sabías que tus hijos pueden pronunciar exactamente las mismas palabras que tú? Y pueden además dar los mismos pasos que tú en el camino de la vida.
1: Gracias, papá Dios, por tu amor, por tu alegría, por mi familia. Gracias, papá Dios, por mis hermanos, por mi papá. Te amo, Jesús, con toda mi fuerza, con toda mi vida y todo mi ser. Gracias, Señor, por tu amor, por tu alegría. Gracias con mi mamá y con mi papá. Por eso te amo y te alabo. Gloria a ti.
0: Radio Jesús Internacional eleva esta oración al cielo, esperanzados en que llegue también a tu corazón, para que puedas convertirte en un gran ejemplo para tus hijos. En el nombre del Padre,
1: del Hijo, del Espíritu Santo. Amén.

Oremos con el Salmo del Día. Salmo 99. Aclama al Señor, tierra entera. Servid al Señor con alegría. Entrad en su presencia con vítores. Sabed que el Señor es Dios, que Él nos hizo y somos suyos, su pueblo y ovejas de su rebaño. Entrad por sus puertas con acción de gracias, por sus atrios con himnos, dándole gracias y bendiciendo su nombre. El Señor es bueno, su misericordia es eterna, su fidelidad por todas las edades. Gloria al Padre, al Hijo y al Espíritu Santo, como era en el principio, ahora y siempre, y por los siglos de los siglos. Amén.

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2: 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En República Dominicana, esta es la hora.

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El que tarda en airarse es grande de entendimiento, mas el que es impaciente de espíritu enaltece la necedad. Proverbios 14:29.

puesta en Dios, porque de Él viene la paz y la fortaleza, que nos animan a mantenernos en pie todos los días. Siempre mira la vida con optimismo. Ten presente que el Señor estará con nosotros todos los días hasta el fin de la historia. Promesa de fe. Mateo.

Oremos con el Salmo del Día. Salmo 99. Aclama al Señor, tierra entera. Servid al Señor con alegría. Entrad en su presencia con vítores. Sabed que el Señor es Dios, que Él nos hizo y somos suyos, su pueblo y ovejas de su rebaño. Entrad por sus puertas con acción de gracias, por sus atrios con himnos, dándole gracias y bendiciendo su nombre. El Señor es bueno, su misericordia es eterna, su fidelidad por todas las edades. Gloria al Padre, al Hijo y al Espíritu Santo, como era en el principio, ahora y siempre, y por los siglos de los siglos. Amén.

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0: Las 3 en punto.
1: ¿Sabías que tus hijos pueden pronunciar exactamente las mismas palabras que tú? Y pueden además dar los mismos pasos que tú en el camino de la vida.
2: Gracias, papá Dios, por tu amor, por tu alegría, por mi familia. Gracias, papá Dios, por mis hermanos, por mi papá. Te amo, Jesús, con toda mi fuerza, con toda mi vida y todo mi ser. Gracias, Señor, por tu amor, por tu alegría. Gracias con mi mamá y con mi papá. Por eso te amo y te alabo. Gloria a ti.
1: Radio Jesús Internacional eleva esta oración al cielo, esperanzados en que llegue también a tu corazón, para que puedas convertirte en un gran ejemplo para tus hijos. En el nombre del Padre,
2: del Hijo, del Espíritu Santo. Amén.

0: Coronilla de la Divina Misericordia.
1: Padre nuestro que estás en el cielo, santificado sea tu nombre, venga a nosotros tu reino, hágase tu voluntad en la tierra como en el cielo.
2: Danos hoy nuestro pan de cada día, perdona nuestras ofensas, como también nosotros perdonamos a los que nos ofenden. No nos dejes caer en la tentación y líbranos del mal. Amén.
1: Dios te salve María, llena eres de gracia, el Señor es contigo. Bendita tú eres entre todas las mujeres y bendito es el fruto de tu vientre, Jesús.
2: Santa María, Madre de Dios, ruega por nosotros pecadores, ahora y en la hora de nuestra muerte. Amén.
1: Creo en Dios Padre Todopoderoso, Creador del cielo y de la tierra. Creo en Jesucristo, su único Hijo, nuestro Señor, que fue concebido por obra y gracia del Espíritu Santo, nació de Santa María Virgen, padeció bajo el poder de Poncio Pilato, fue crucificado, muerto y sepultado, descendió a los infiernos, al tercer día resucitó de entre los muertos, subió a los cielos y está sentado a la derecha de Dios Padre Todopoderoso. Desde allí ha de venir a juzgar a vivos y muertos. Creo en el Espíritu Santo, la Santa Iglesia Católica, la comunión de los santos, el perdón de los pecados, la resurrección de la carne y la vida eterna. Amén. Dios mío, ven en mi auxilio.
2: Señor, date prisa en socorrerme. Gloria al Padre, y al Hijo, y al Espíritu Santo, como era en el principio, ahora y siempre, por los siglos de los siglos. Amén.
1: Padre eterno, te ofrezco el cuerpo y la sangre, el alma y la divinidad de tu amadísimo Hijo, nuestro Señor Jesucristo, en expiación por nuestros pecados y por los del mundo entero. Por su dolorosa pasión,
2: ten misericordia de nosotros y del mundo entero.
1: Por su dolorosa pasión,
2: ten misericordia de nosotros y del mundo entero.
1: Por su dolorosa pasión,
2: ten misericordia de nosotros y del mundo entero.
1: Por su dolorosa pasión,
2: ten misericordia de nosotros y del mundo entero.
1: Por su dolorosa pasión,
2: ten misericordia de nosotros y del mundo entero.
1: Por su dolorosa pasión,
2: ten misericordia de nosotros y del mundo entero.
1: Por su dolorosa pasión,
2: ten misericordia de nosotros y del mundo entero.
1: Por su dolorosa pasión,
2: ten misericordia de nosotros y del mundo entero.
1: Por su dolorosa pasión,
2: ten misericordia de nosotros y del mundo entero.
1: Por su dolorosa pasión,
2: ten misericordia de nosotros y del mundo entero.
1: Padre eterno, te ofrezco el cuerpo y la sangre, el alma y la divinidad de tu amadísimo Hijo, nuestro Señor Jesucristo, en expiación por nuestros pecados y por los del mundo entero. Por su dolorosa pasión,
2: ten misericordia de nosotros y del mundo entero.
1: Por su dolorosa pasión,
2: ten misericordia de nosotros y del mundo entero.
1: Por su dolorosa pasión,
2: ten misericordia de nosotros y del mundo entero.
1: Por su dolorosa pasión,
2: ten misericordia de nosotros y del mundo entero.
1: Por su dolorosa pasión,
2: ten misericordia de nosotros y del mundo entero.
1: Por su dolorosa pasión,
2: ten misericordia de nosotros y del mundo entero.
1: Por su dolorosa pasión,
2: ten misericordia de nosotros y del mundo entero.
1: Por su dolorosa pasión,
2: ten misericordia de nosotros y del mundo entero.
1: Por su dolorosa pasión,
2: ten misericordia de nosotros y del mundo entero.
1: Por su dolorosa pasión,
2: ten misericordia de nosotros y del mundo entero.
1: Padre eterno, te ofrezco el cuerpo y la sangre, el alma y la divinidad de tu amadísimo Hijo, nuestro Señor Jesucristo, en expiación por nuestros pecados y por los del mundo entero. Por su dolorosa pasión,
2: ten misericordia de nosotros y del mundo entero.
1: Por su dolorosa pasión,
2: ten misericordia de nosotros y del mundo entero.
1: Por su dolorosa pasión,
2: ten misericordia de nosotros y del mundo entero.
1: Por su dolorosa pasión,
2: ten misericordia de nosotros y del mundo entero.
1: Por su dolorosa pasión,
2: ten misericordia de nosotros y del mundo entero.
0: por su dolorosa pasión,
2: ten misericordia de nosotros y del mundo entero.
0: Por su dolorosa pasión,
2: ten misericordia de nosotros y del mundo entero.
0: Por su dolorosa pasión,
2: ten misericordia de nosotros y del mundo entero.
0: Por su dolorosa pasión,
2: ten misericordia de nosotros y del mundo entero.
0: Por su dolorosa pasión,
2: ten misericordia de nosotros y del mundo entero.
0: Padre eterno, te ofrezco el cuerpo y la sangre, el alma y la divinidad de tu amadísimo Hijo, nuestro Señor Jesucristo, en expiación por nuestros pecados y por los del mundo entero. Por su dolorosa pasión,
2: ten misericordia de nosotros y del mundo entero.
0: Por su dolorosa pasión,
2: ten misericordia de nosotros y del mundo entero.
0: Por su dolorosa pasión,
2: ten misericordia de nosotros y del mundo entero.
0: Por su dolorosa pasión,
2: ten misericordia de nosotros y del mundo entero.
0: Por su dolorosa pasión,
2: ten misericordia de nosotros y del mundo entero.
0: Por su dolorosa pasión,
2: ten misericordia de nosotros y del mundo entero.
0: Por su dolorosa pasión,
2: ten misericordia de nosotros y del mundo entero.
0: Por su dolorosa pasión,
2: ten misericordia de nosotros y del mundo entero.
0: Por su dolorosa pasión,
2: ten misericordia de nosotros y del mundo entero.
0: Por su dolorosa pasión,
2: ten misericordia de nosotros y del mundo entero.
0: Padre eterno, te ofrezco el cuerpo y la sangre, el alma y la divinidad de tu amadísimo Hijo, nuestro Señor Jesucristo, en expiación por nuestros pecados y por los del mundo entero. Por su dolorosa pasión,
2: ten misericordia de nosotros y del mundo entero.
0: Por su dolorosa pasión,
2: ten misericordia de nosotros y del mundo entero.
0: Por su dolorosa pasión,
2: ten misericordia de nosotros y del mundo entero.
0: Por su dolorosa pasión,
2: ten misericordia de nosotros y del mundo entero.
0: Por su dolorosa pasión,
2: ten misericordia de nosotros y del mundo entero.
0: Por su dolorosa pasión,
2: ten misericordia de nosotros y del mundo entero.
0: Por su dolorosa pasión,
2: ten misericordia de nosotros y del mundo entero.
0: Por su dolorosa pasión,
2: ten misericordia de nosotros y del mundo entero.
0: Por su dolorosa pasión,
2: ten misericordia de nosotros y del mundo entero.
0: Por su dolorosa pasión,
2: ten misericordia de nosotros y del mundo entero.
0: Santo Dios, santo fuerte, santo inmortal,
2: ten misericordia de nosotros y del mundo entero.
0: Santo Dios, santo fuerte, santo inmortal,
2: ten misericordia de nosotros y del mundo entero.
0: Santo Dios, santo fuerte, santo inmortal,
2: ten misericordia de nosotros y del mundo entero.

acto de consagración a Jesús misericordioso. Oh Jesús misericordioso, tu bondad es infinita y los tesoros de tu gracia son inagotables. Me abandono a tu misericordia que sobrepuja a todas tus obras. Me consagro enteramente a ti para vivir bajo los rayos de tu gracia y de tu amor que brotaron de tu corazón traspasado en la cruz. Quiero dar a conocer tu misericordia por medio de las obras de misericordia corporales y espirituales, especialmente con los pecadores, consolando y asistiendo a los pobres, afligidos y enfermos. Mas tú me protegerás como cosa tuya, pues todo lo temo de mi debilidad y todo lo espero de tu misericordia. Que toda la humanidad comprenda el abismo insondable de tu misericordia, a fin de que poniendo toda su esperanza en ella, pueda ensalzarla

todo lo que tengo, todo lo que puedo, todo lo que sé, todo lo que amo, queda sellado y protegido con el poder de la sangre de Jesucristo el Señor. Sello mi pasado, mi presente, mi futuro. Sello mis planes, proyectos, sueños, ilusiones, viajes, enfermedades. Sello mi persona, mi familia, mis posesiones y mi árbol genealógico. Me escondo en la llaga del costado herido de Jesús. Me escondo en el corazón inmaculado de la Santísima Virgen María, para que nada ni nadie me pueda provocar ningún daño. Amén, amén, amén. Y ahora, trae a tu mente a una persona de tu familia, a la que quieras sellar con la sangre de Cristo, y en el momento que yo diga, tú lo vas a decir en voz alta. En el nombre de Dios Padre, en el nombre de Dios Hijo, en el nombre de Dios Espíritu Santo, sello y protejo con el poder de la sangre de Jesucristo el Señor, a, diga el nombre completo de la persona que va a sellar. Sello su consciente, inconsciente, subconsciente. Sello su razón, corazón, sentimientos, sentidos, ser físico, ser biológico, psicológico, material y espiritual. Sello todo lo que es, todo lo que tiene, todo lo que puede, todo lo que sabe, todo lo que ama, queda sellado y protegido con el poder de la sangre de Jesucristo el Señor. Sello su pasado, su presente, su futuro. Sello sus planes, proyectos, sueños, ilusiones, viajes, enfermedades. Sello su persona, su familia, sus posesiones, su árbol genealógico. Lo escondo en la llaga del costado herido de Jesús. Lo escondo en el corazón inmaculado de la Santísima Virgen María, para que nada ni nadie le pueda provocar ningún daño. Amén, amén, amén. Tercer misterio. El pie derecho de nuestro Señor Jesús es clavado. Por la preciosa llaga de tu pie derecho y por el dolor causado por el clavo que lo atravesó, la preciosa sangre que brota de ella cubra los cimientos de la Iglesia Católica contra los planes del reino oculto y los hombres malignos. Amén. Oh preciosísima sangre de Jesucristo, sana las heridas en el sacratísimo corazón de Jesús. Padre nuestro que estás en el cielo, santificado sea tu nombre. Venga a nosotros tu reino. Hágase tu voluntad en la tierra como en el cielo. Danos hoy nuestro pan de cada día. Perdona nuestras ofensas, como también nosotros perdonamos a los que nos ofenden. No nos dejes caer en la tentación, y líbranos del mal. Amén. Dios te salve María, llena de gracia, el Señor es contigo. Bendita eres entre todas las mujeres, y bendito el fruto de tu vientre Jesús. Santa María, Madre de Dios, ruega por nosotros los pecadores, ahora y en la hora de nuestra muerte. Amén. Sangre preciosa de Jesucristo, sálvanos a nosotros y al mundo entero.

0: Sangre preciosa de Jesucristo, sálvanos a nosotros y al mundo entero. Sangre preciosa de Jesucristo, sálvanos a nosotros y al mundo entero. Sangre preciosa de Jesucristo, sálvanos a nosotros y al mundo entero. Sangre preciosa de Jesucristo, sálvanos a nosotros y al mundo entero. Sangre preciosa de Jesucristo, sálvanos a nosotros y al mundo entero. Sangre preciosa de Jesucristo, sálvanos a nosotros y al mundo entero. Sangre preciosa de Jesucristo, sálvanos a nosotros y al mundo entero. Sangre preciosa de Jesucristo, sálvanos a nosotros y al mundo entero. Sangre preciosa de Jesucristo, sálvanos a nosotros y al mundo entero. Sangre preciosa de Jesucristo, sálvanos a nosotros y al mundo entero. Sangre preciosa de Jesucristo, sálvanos a nosotros y al mundo entero. Gloria al Padre, gloria al Hijo, gloria al Espíritu Santo, como era en el principio, ahora y siempre, por los siglos de los siglos. Amén. Que la preciosa sangre que brota de la sagrada cabeza de nuestro Señor Jesucristo, templo de la divina sabiduría, tabernáculo del divino conocimiento y luz del cielo y de la tierra, nos cubra ahora y siempre. Amén. Amén. Amén. En el nombre de Dios Padre, de Dios Hijo, de Dios Espíritu Santo, sello y protejo con el poder de la sangre de Jesucristo el Señor mi consciente, inconsciente y subconsciente. Sello mi razón, corazón, sentimientos, sentidos, ser físico, ser biológico, psicológico, material y espiritual. Sello todo lo que soy, todo lo que tengo, todo lo que puedo, todo lo que sé, todo lo que amo, queda sellado y protegido con el poder de la sangre de Jesucristo el Señor. Sello mi pasado, mi presente, mi futuro. Sello mis planes, proyectos, sueños, ilusiones, viajes, enfermedades. Sello mi persona, mi familia, mis posesiones y mi árbol genealógico. Me escondo en la llaga del costado herido de Jesús. Me escondo en el corazón inmaculado de la Santísima Virgen María, para que nada ni nadie me pueda provocar ningún daño. Amén, amén, amén. Y ahora, trae a tu mente a una persona de tu familia, a la que quieras sellar con la sangre de Cristo, y en el momento que yo diga, tú lo vas a decir en voz alta. En el nombre de Dios Padre, en el nombre de Dios Hijo, en el nombre de Dios Espíritu Santo, sello y protejo con el poder de la sangre de Jesucristo el Señor, a, diga el nombre completo de la persona que va a sellar. Sello su consciente, inconsciente, subconsciente. Sello su razón, corazón, sentimientos, sentidos, ser físico, ser biológico, psicológico, material y espiritual. Sello todo lo que es, todo lo que tiene, todo lo que puede, todo lo que sabe, todo lo que ama, queda sellado y protegido con el poder de la sangre de Jesucristo el Señor. Sello su pasado, su presente, su futuro. Sello sus planes, proyectos, sueños, ilusiones, viajes, enfermedades. Sello su persona, su familia, sus posesiones, su árbol genealógico. Lo escondo en la llaga del costado herido de Jesús. Lo escondo en el corazón inmaculado de la Santísima Virgen María, para que nada ni nadie le pueda provocar ningún daño. Amén, amén, amén. Cuarto misterio. El pie izquierdo de nuestro Señor Jesús es clavado. Por la preciosa llaga de tu pie izquierdo y por el dolor causado por el clavo que lo atravesó, la preciosa sangre que brota de ella nos proteja en todos nuestros caminos de los planes y ataques de los espíritus malignos y sus agentes. Amén. Oh preciosísima sangre de Jesucristo, sana las heridas en el sacratísimo corazón de Jesús. Padre nuestro que estás en el cielo, santificado sea tu nombre. Venga a nosotros tu reino. Hágase tu voluntad en la tierra como en el cielo. Danos hoy nuestro pan de cada día. Perdona nuestras ofensas, como también nosotros perdonamos a los que nos ofenden. No nos dejes caer en la tentación y líbranos del mal. Amén. Dios te salve María, llena de gracia, el Señor es contigo. Bendita eres entre todas las mujeres, y bendito el fruto de tu vientre Jesús. Santa María, Madre de Dios, ruega por nosotros los pecadores, ahora y en la hora de nuestra muerte. Amén. Sangre preciosa de Jesucristo, sálvanos a nosotros y al mundo entero. Sangre preciosa de Jesucristo, sálvanos a nosotros y al mundo entero. Sangre preciosa de Jesucristo, sálvanos a nosotros y al mundo entero. Sangre preciosa de Jesucristo, sálvanos a nosotros y al mundo entero. Sangre preciosa de Jesucristo, sálvanos a nosotros y al mundo entero. Sangre preciosa de Jesucristo, sálvanos a nosotros y al mundo entero. Sangre preciosa de Jesucristo, sálvanos a nosotros y al mundo entero. Sangre preciosa de Jesucristo, sálvanos a nosotros y al mundo entero. Sangre preciosa de Jesucristo, sálvanos a nosotros y al mundo entero. Sangre preciosa de Jesucristo, sálvanos a nosotros y al mundo entero. Sangre preciosa de Jesucristo, sálvanos a nosotros y al mundo entero. Sangre preciosa de Jesucristo, sálvanos a nosotros y al mundo entero. Gloria al Padre, gloria al Hijo, gloria al Espíritu Santo, como era en el principio, ahora y siempre, por los siglos de los siglos. Amén. Que la preciosa sangre que brota de la sagrada cabeza de nuestro Señor Jesucristo, templo de la divina sabiduría, tabernáculo del divino conocimiento y luz del cielo y de la tierra, nos cubra ahora y siempre. Amén, amén, amén. En el nombre de Dios Padre, de Dios Hijo, de Dios Espíritu Santo, sello y protejo con el poder de la sangre de Jesucristo el Señor mi consciente, inconsciente y subconsciente. Sello mi razón, corazón, sentimientos, sentidos, ser físico, ser biológico, psicológico, material y espiritual. Sello todo lo que soy, todo lo que tengo, todo lo que puedo, todo lo que sé, todo lo que amo, queda sellado y protegido con el poder de la sangre de Jesucristo el Señor. Sello mi pasado, mi presente, mi futuro. Sello mis planes, proyectos, sueños, ilusiones, viajes, enfermedades. Sello mi persona, mi familia, mis posesiones y mi árbol genealógico. Me escondo en la llaga del costado herido de Jesús. Me escondo en el corazón inmaculado de la Santísima Virgen María, para que nada ni nadie me pueda provocar ningún daño. Amén, amén, amén. Y ahora, trae a tu mente a una persona de tu familia, a la que quieras sellar con la sangre de Cristo, y en el momento que yo diga, tú lo vas a decir en voz alta. En el nombre de Dios Padre, en el nombre de Dios Hijo, en el nombre de Dios Espíritu Santo, sello y protejo con el poder de la sangre de Jesucristo el Señor, a... Diga el nombre completo de la persona que va a sellar. Sello su consciente, inconsciente, subconsciente. Sello su razón, corazón, sentimientos, sentidos, ser físico, ser biológico, psicológico, material y espiritual. Sello todo lo que es, todo lo que tiene, todo lo que puede, todo lo que sabe, todo lo que ama, queda sellado y protegido con el poder de la sangre de Jesucristo el Señor. Sello su pasado, su presente, su futuro. Sello sus planes, proyectos, sueños, ilusiones, viajes, enfermedades. Sello su persona, su familia, sus posesiones, su árbol genealógico. Lo escondo en la llaga del costado herido de Jesús. Lo escondo en el corazón inmaculado de la Santísima Virgen María, para que nada ni nadie le pueda provocar ningún daño. Amén. Amén. Amén. Quinto misterio. El sagrado costado de nuestro Señor Jesús es traspasado. Por la preciosa llaga de tu sagrado costado y por el dolor causado por la lanza que lo traspasó, la preciosa sangre y agua que brotan de ella sane a los enfermos, resucite a los muertos, solucione nuestros problemas presentes y nos enseñe el camino hacia nuestro Dios para la gloria eterna. Amén. Oh preciosísima sangre de Jesucristo, sana las heridas en el sacratísimo corazón de Jesús. Padre nuestro que estás en el cielo, santificado sea tu nombre. Venga a nosotros tu reino. Hágase tu voluntad en la tierra como en el cielo. Danos hoy nuestro pan de cada día. Perdona nuestras ofensas, como también nosotros perdonamos a los que nos ofenden. No nos dejes caer en la tentación y líbranos del mal. Amén. Dios te salve María, llena de gracia, el Señor es contigo. Bendita eres entre todas las mujeres, y bendito el fruto de tu vientre Jesús. Santa María, Madre de Dios, ruega por nosotros los pecadores, ahora y en la hora de nuestra muerte. Amén. Sangre preciosa de Jesucristo, sálvanos a nosotros y al mundo entero. Sangre preciosa de Jesucristo, sálvanos a nosotros y al mundo entero. Sangre preciosa de Jesucristo, sálvanos a nosotros y al mundo entero. Sangre preciosa de Jesucristo, sálvanos a nosotros y al mundo entero. Sangre preciosa de Jesucristo, sálvanos a nosotros y al mundo entero. Sangre preciosa de Jesucristo, sálvanos a nosotros y al mundo entero. Sangre preciosa de Jesucristo, sálvanos a nosotros y al mundo entero. Sangre preciosa de Jesucristo, sálvanos a nosotros y al mundo entero. Sangre preciosa de Jesucristo, sálvanos a nosotros y al mundo entero. Sangre preciosa de Jesucristo, sálvanos a nosotros y al mundo entero. Sangre preciosa de Jesucristo, sálvanos a nosotros y al mundo entero. Sangre preciosa de Jesucristo, sálvanos a nosotros y al mundo entero. Gloria al Padre, gloria al Hijo, gloria al Espíritu Santo, como era en el principio, ahora y siempre, por los siglos de los siglos. Amén. Que la preciosa sangre que brota de la sagrada cabeza de nuestro Señor Jesucristo, templo de la divina sabiduría, tabernáculo del divino conocimiento y luz del cielo y de la tierra, nos cubra ahora y siempre. Amén. Amén. Amén. En el nombre de Dios Padre, de Dios Hijo, de Dios Espíritu Santo, sello y protejo con el poder de la sangre de Jesucristo el Señor mi consciente, inconsciente y subconsciente. Sello mi razón, corazón, sentimientos, sentidos, ser físico, ser biológico, psicológico, material y espiritual. Sello todo lo que soy, todo lo que tengo, todo lo que puedo, todo lo que sé, todo lo que amo, queda sellado y protegido con el poder de la sangre de Jesucristo el Señor. Sello mi pasado, mi presente, mi futuro. Sello mis planes, proyectos, sueños, ilusiones, viajes, enfermedades. Sello mi persona, mi familia, mis posesiones y mi árbol genealógico. Me escondo en la llaga del costado herido de Jesús. Me escondo en el corazón inmaculado de la Santísima Virgen María, para que nada ni nadie me pueda provocar ningún daño. Amén, amén, amén. En el nombre de Dios Padre, en el nombre de Dios Hijo, en el nombre de Dios Espíritu Santo, sello y protejo con el poder de la sangre de Jesucristo el Señor, diga el nombre completo de la persona que va a sellar. Sello su consciente, inconsciente, subconsciente. Sello su razón, corazón, sentimientos, sentidos, ser físico, ser biológico, psicológico, material y espiritual. Sello todo lo que es, todo lo que tiene, todo lo que puede, todo lo que sabe, todo lo que ama, queda sellado y protegido con el poder de la sangre de Jesucristo el Señor. Sello su pasado, su presente, su futuro. Sello sus planes, proyectos, sueños, ilusiones, viajes, enfermedades. Sello su persona, su familia, sus posesiones, su árbol genealógico. ¿Lo escondo en la llaga del costado herido de Jesús? ¿Lo escondo en el corazón inmaculado de la Santísima Virgen María, para que nada ni nadie le pueda provocar ningún daño? Amén, amén, amén. Oh preciosísima sangre de Jesucristo, sana las heridas en el sacratísimo corazón de Jesús. Oh preciosísima sangre de Jesucristo, sana las heridas en el sacratísimo corazón de Jesús. Oh preciosísima sangre de Jesucristo, sana las heridas en el sacratísimo corazón de Jesús. Dios te salve, reina y madre, madre de misericordia, vida, dulzura y esperanza nuestra. Dios te salve, a ti llamamos los desterrados hijos de Eva. A ti suspiramos gimiendo y llorando en este valle de lágrimas. Ea pues, Señora, abogada nuestra, vuelve a nosotros esos tus ojos misericordiosos, y después de este destierro, muéstranos a Jesús, fruto bendito de tu vientre. Oh clemente, oh piadosa, oh dulce siempre Virgen María, ruega por nosotros, Santa Madre de Dios, para que seamos dignos de alcanzar las divinas gracias y promesas de nuestro Señor Jesucristo. Amén. Oremos. Oh preciosísima sangre de Jesucristo, te honramos, te alabamos y te adoramos por tu obra de eterna alianza que trae paz a la humanidad. Sana las heridas en el sacratísimo corazón de Jesús. Consuela al Padre Todopoderoso en su trono y lava los pecados del mundo entero. Que todos te reverencien, oh preciosísima sangre. Ten misericordia. Amén. Sacratísimo corazón de Jesús, ten misericordia de nosotros. Inmaculado corazón de María, ruega por nosotros. San José, esposo de María, ruega por nosotros. Santos Pedro y Pablo, rueguen por nosotros. San Juan al pie de la cruz, ruega por nosotros. Santa María Magdalena, ruega por nosotros. Todos los guerreros de oración e intercesores del cielo, rueguen por nosotros. Todos los grandes santos de nuestro Señor, rueguen por nosotros. Todas las huestes celestiales, legión angélica de María, rueguen por nosotros. Señor, ten piedad de nosotros. Señor, ten piedad de nosotros. Cristo, ten piedad de nosotros. Cristo, ten piedad de nosotros. Señor, ten piedad de nosotros. Señor, ten piedad de nosotros. Cristo, escúchanos. Cristo, escúchanos benignamente. Dios Padre Celestial, ten piedad de nosotros. Dios Hijo Redentor del mundo, ten piedad de nosotros. Dios Espíritu Santo, ten piedad de nosotros. Santísima Trinidad, un solo Dios, ten piedad de nosotros. Oh preciosísima sangre de Jesucristo, sangre de salvación, sálvanos a nosotros y al mundo entero. Océano de la sangre de Jesucristo, libéranos. Sangre de Jesucristo llena de santidad y compasión, libéranos. Sangre preciosa de Jesucristo, nuestra fortaleza y poder, libéranos. Sangre preciosa de Jesucristo, alianza eterna, libéranos. Sangre preciosa de Jesucristo, fundamento de la fe cristiana, libéranos. Sangre preciosa de Jesucristo, armadura de Dios, libéranos. Sangre preciosa de Jesucristo, divina caridad, libéranos. Sangre preciosa de Jesucristo, flagelo de los demonios, libéranos. Sangre preciosa de Jesucristo, auxilio de los que están atados, libéranos. Sangre preciosa de Jesucristo, sagrado vino, libéranos. Sangre preciosa de Jesucristo, defensora de la fortaleza católica, libéranos. Sangre preciosa de Jesucristo, poder de los cristianos, libéranos. Sangre preciosa de Jesucristo, verdadera fe cristiana, libéranos. Sangre preciosa de Jesucristo, sangre sanadora, sálvanos. Sangre preciosa de Jesucristo, sangre ungidora, sálvanos. Sangre preciosa de Jesucristo, fortaleza de los hijos de Dios, sálvanos. Sangre preciosa de Jesucristo, comandante de los guerreros cristianos, sálvanos. Sangre preciosa de Jesucristo, sangre de resurrección, sálvanos. Sangre preciosa de Jesucristo, bebida de los ángeles del cielo, sálvanos. Sangre preciosa de Jesucristo, consuelo de Dios Padre, sálvanos. Sangre preciosa de Jesucristo, poder del Espíritu Santo, sálvanos. Sangre preciosa de Jesucristo, circuncisión de los gentiles, sálvanos. Sangre preciosa de Jesucristo, paz del mundo, sálvanos. Sangre preciosa de Jesucristo, luz del cielo y de la tierra, sálvanos. Sangre preciosa de Jesucristo, arco iris en el cielo, sálvanos. Sangre preciosa de Jesucristo, esperanza de los niños inocentes, sálvanos. Sangre preciosa de Jesucristo, palabra de Dios en nuestros corazones, sálvanos. Sangre preciosa de Jesucristo, arma celestial, sálvanos. Sangre preciosa de Jesucristo, divina sabiduría, sálvanos. Sangre preciosa de Jesucristo, cimiento del mundo, sálvanos. Sangre preciosa de Jesucristo, misericordia del Padre, sálvanos. Oh preciosísima sangre de Jesucristo, lava los pecados del mundo. Oh preciosísima sangre de Jesucristo, purifica al mundo. Oh preciosísima sangre de Jesucristo, enséñanos cómo consolar a Jesús. Oremos. Oh sangre preciosa, salvación nuestra, creemos, esperamos y confiamos en ti. Libera a todos los que están en las manos de los espíritus infernales, te suplicamos. Protege a los moribundos de las obras de los espíritus malignos y acógelos en la gloria eterna. Ten misericordia del mundo. Ten misericordia de nosotros. Ten misericordia de nuestra familia. Ten misericordia de los matrimonios. Ten misericordia de nuestros difuntos. Ten misericordia de nuestros enfermos. Ten misericordia de todo nuestro árbol genealógico. ten misericordia de nuestra comunidad, ten misericordia de México, ten misericordia del mundo entero, y fortalécenos para adorar y consolar al Sagrado Corazón de Jesús. Te adoramos, oh preciosísima sangre de misericordia. Amén. Oh preciosísima sangre de Jesucristo, sana las heridas en el Sacratísimo Corazón de Jesús. Oh preciosísima sangre de Jesucristo, sana las heridas en el Sacratísimo Corazón de Jesús. Oh preciosísima sangre de Jesucristo, sana las heridas en el Sacratísimo Corazón de Jesús. Amén, amén, amén.
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0: Las 9 y un minuto.
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0: Muy buenos días, queridos hermanos y hermanas en Cristo. Con alegría damos la bienvenida a todos los aquí presentes y a quienes nos acompañan a través de las diferentes plataformas de Radio Jesús 750 AM. Hoy nos reunimos para celebrar esta Santa Eucaristía y poner en las manos del Señor nuestras intenciones y necesidades. Por el alma de Casilda del Carmen Adames, Félix del Carmen Adames, Rafael Esteves, Cali Adames, por todos los difuntos de la familia Adames, Luis Tomás Peralta, Luis Felipe Peralta, Ana Joaquina Reyes, Amparo Martínez, Julio César Liriano, Antonio Hernández Polanco, Juan Ceballos, Pedro Bernardo Arias Burgos, por todos los difuntos de la familia Burgo Guzmán y Guzmán Guzmán, Rigoberto Arias, Belmin Joel Ceballos, Alexander Guzmán, Villico Burgos, Enerio Burgos, Inmaculada Zacarías, Yeuri Morel, Rafaela Gutiérrez. Guadalupe Hernández, por todos los difuntos de la familia Sosa Hernández, Yengo Herrera, Ana Cornelia Rodríguez, José Carlos Torres, por todos los difuntos de la familia Torres Herrera Rodríguez, Rebeca Castillo, María Rafaela, Ana Luisa Castillo, Lucila del Carmen Madera, Perfecta Cruz, Rafael Omar Niváez, cariñosamente Omarcito, Leuri Gavino, Yermo Gavino, Alexis, Antonio Céspedes, Angélica Aquino, María Dolores Bernabel, Evaristo Peña, por todos los difuntos de la familia Bernabel, Auridil Espinal, Jacoba Domínguez, Teodoro Rodríguez, Alberto Domínguez, Santo Torres. Pedro María Almonte, Carlista Martínez, Petronila Cabrera, Modesto de la Hoz, Luz Celeste Cabrera, Elba Cabrera, Juancito Cabrera, Demetra Pascual, Bernardino González, Pedro Gómez, Ramona Ramírez, Bélgica Ramírez, Dolores Ramírez, Rafaela Tavares, Rosa Elvira Rodríguez, Lolito Peña Suárez, por todos los difuntos de la familia Peralta Rodríguez, Carla María Blanco, Dulce María Betemí, Silveria Pérez, Cula Pérez, Ana Ramona Ayala, Paula Ángeles, María Ayala Ángeles. Por el alma de Elba Céspedes, Leticia Núñez, María de los Ángeles, por todos los difuntos de la familia Núñez González, Héctor Núñez, Juan Carlos Pérez, Rudy Pérez, por todos los difuntos de la familia Pérez, por la salud de Modesta Peralta y familia, Mónica de la Cruz y Juan Ramón Rodríguez, por el eterno descanso de María Australia Peña y Santiago Liz, por todos los difuntos de la familia Arias García, William Ponce, Jesse Barrientos, Antonio Pérez, María González, Diógenes González, por todos los difuntos de la familia Infante González. Marta Reynoso, Eloisa Muñoz, Sergio Hernández, Rosa Zapata, Gertrudis Peralta, Florinda Ceballos, Tony Rafael Sosa, cariñosamente Calolo, Enrique del Carmen González, Belmin Joel Ceballos, Florentina de Jesús, Brunilda Lovera, Guadalupe Lovera, Luz Lovera, Aurora Medina, Rafael Hernández, María Luz Bernard, Ramón María Vargas, Pedro María Vargas, Dionisia Vargas, Orlando Salazar, Juana Mena, Felipe Antonio Vázquez, María Minaya, Secundino Vázquez, Petronila Báez, Gregoria Vázquez, Víctor Manuel Rodríguez, Dolores Vázquez, Lidia Reyes, Fernando Vázquez, Gilberto Vargas, Yerolín Jerez, Ramón Batista, Juan Peralta, Edinson Vázquez, Agripina Ulloa, Ramón Antonio Cepeda, Teresa, Juan Reyes Tineo, Miguel Antonio Fernández, Miguel Antonio Rodríguez, por todos los difuntos de la familia Quesada Ramírez. Andrés Guzmán, Regina Liranzo, Flora Polanco, okay. Apolinar Cabrera, Nardo Cabrera, Edinson Cepeda, Ramona Cepeda, Abigail Guzmán, Guzmán, bienvenido por todos los difuntos de la familia. Bernardo Antonio Díaz, Pedro José Díaz, Adriano Antonio López, por todas las madres difuntas, Ramón Batista, Juan Peralta, Omar Hernández, Agripina Ulloa, Ramón Antonio Cepeda, Edinson Vázquez, Flora Polanco, Juan María Polanco, Elena Cordero, Lupita, Ana Luisa Rosario, Caridad Santos, Ana Joaquina Reyes. Por la salud de Arcadio Rodríguez y Altagracia Herrera, en acción de gracias al Divino Niño Jesús, por Yasmín Torres, Alberto, Víctor Manuel y Nica. Por la salud de Doña Niña, Elsa Rivas, Dominguito, Ana, Australia Martínez, Juan Collado, Eliezer Peña, Yandel Peña, Floricelda García, Alodia Cruz y Marcela. Por la fortaleza y salud de Pedro Ulloa y la familia Rodríguez Ulloa. Por la salud de Tomasa Castillo, Trinidad Pérez. A la Virgen de la Altagracia por la salud y liberación de unos resultados de unos estudios de Elsa Rodríguez Rivas. Por la salud de Ana Vázquez y familia, Colacina Castillo, Juan Padilla, Teófilo Núñez, Isaura Núñez, Flora Polanco, Jacinta Vázquez. por la liberación y sanación de la familia Espinal Rivera, Mireya Espinal, Anabel Rivera, Faelmi Rivera, Austin García, Ramón García, José Rafael Ureña, Gabriel Ureña. Por la liberación de Audrey de Jesús Rodríguez y conversión de la familia Núñez Rodríguez. Por la liberación de una joven, por la salud de Marina Reyes, a Jesús Sacramentado y a San Benito, pidiendo por la liberación, salud y protección de Raquel García, Cristian García y María de Jesús. Por la liberación de Doralisa Gómez, por la salud de Rafaelina Valerio, a la Virgen de Fátima, por la protección de su trabajo y familia para que Dios nos libere del mal. Por la salud del oído de Patricia Arias, por la población de un proyecto de residencia de Yanivel Ramos al Divino Niño Jesús. Por la salud de Rosy Sánchez, Enélcida Cabrera, Santa Cabrera, por la liberación de Marino Jiminián, por la gracia de un matrimonio, a la Virgen de la Altagracia, al Divino Niño Jesús y a la María y a María Auxiliadora, por la salud, liberación y protección de Miguel Andrés Rodríguez, Agustina Fernández y toda su familia. Por la salud y prosperidad de la familia Frías, al Divino Niño Jesús, por un proyecto de vida de Luis Miguel Vázquez. Al Divino Niño Jesús, por la salud de la niña Sofía Parra García, por la salud de Modesta González, Elida Rodríguez, Rey Rodríguez, Justina Núñez. Por la salud de Nelson Vázquez, Anthony Núñez, Jenery Rodríguez y Landy Rodríguez. Al Divino Niño Jesús y a la Virgen de la Altagracia, para que interceda por una hermana y unos documentos de un terreno. Por la salud de Doña Rosa. Por la salud de todos los enfermos de cáncer, por la salud y liberación de Fernando Anthony Torres, Alicia Mercedes Torres y por una deuda. Por el éxito de una cirugía de Marta López, por la salud de Rosa Espinal, familia Peralta Espinal, por la salud de Juan Collado, Parisada Ferreira y Orlando Ferreira. Les invitamos a ponerse de pie y recibir con el canto de entrada al padre Nicolás Domínguez y su acompañante Tony Rodríguez.
1: Qué alegría cuando me dijeron, vamos a la casa del Señor. Ya están pisando nuestros pies

0: alegría cuando me dijeron, vamos a la casa del Señor. ¿Cómo que dice?
1: Qué alegría cuando me dijeron, vamos a la casa del Señor.
0: ¿Y a dónde están ustedes ahora?
1: La casa del Señor.
0: Cuidado si están, creen que están en una gallera ahora. Y Juanpa se fue. Vamos a levantar nuestras manos y vamos a glorificar. Vamos a adorar. Vamos a alabarle. Juanpa, vamos a alabar al Señor en esta mañana. Tú que estás en sintonía, levanta tu mano y comienza a glorificar
2: Señor,
0: a ese Dios que es grande, a ese Dios que es poderoso.
2: Te damos honra,
0: alaba su presencia,
2: ti,
0: alaba
2: te
0: su poder.
2: Te
0: alabamos ya tu presencia, bendito
2: honra,
0: eres.
2: Gloria,
0: te alabamos y te bendecimos.
2: A ti, Señor,
0: tú eres grande, tú eres poderoso.
2: Alabado,
0: poderoso,
2: Señor.
0: Santo,
2: gloria,
0: santo.
2: Gloria,
0: te adoramos y te
2: gloria,
0: glorificamos.
2: A
0: ti la gloria en esta mañana. A ti la adoración en esta mañana. Alabado sea tu presencia. Presencia, bendito
2: nombre,
0: tu
2: Señor.
0: Poder,
2: si
0: eres grande, eres poderoso, alabemos su presencia, alabemos su poder,
2: honor,
0: ahí tú que estás en sintonía,
2: ti, Señor,
0: alaba la presencia de Dios, alaba el poder de Dios en esta
2: Señor.
0: Mañana,
2: gloria,
0: que tú lo alabas, que tú lo glorificas, que tú lo exalces, alabado, alabado,
2: bendito
0: eres, te glorificamos,
2: gloria,
0: te ensalzamos,
2: gloria,
0: a ti la

sea tu presencia, bendito eres, santo y poderoso, alabado, alabado, santo, santo eres, bendita tu presencia, bendita.

Hermano, tú que estás en sintonía, sigue alabando la presencia de Dios. Tú que estás en casa, levanta tu mano. Deja que la presencia de Dios toque tu vida, toque toda tu enfermedad. A través de la alabanza, Dios se manifiesta. A través de la alabanza, Dios sana. Levanta tu mano. Tú que estás ahí en contacto con nosotros, tú que estás en sintonía, acostado en esa cama, levanta tu mano y glorifica a Dios. Levanta tu mano y glorifica el poder de Dios en esta mañana. Dile que tú lo alabas, que tú lo glorificas, que tú lo ensalces en esta mañana. Que no te da miedo alabar y glorificar la presencia del Señor. Alabado, alabado eres, santo y poderoso. A ti la gloria en esta mañana, a ti el poder en esta mañana. Alabado sea tu presencia, bendito tu poder, a ti la gloria en esta mañana.

ensalza la presencia de Dios en esta mañana. Tú que estás ahí en sintonía, es hora de ensalzarle, de adorarle. En esta mañana levanta tus manos, tú que estás enfermo, para que se manifieste la presencia y el poder de Dios a través de la alabanza. Tú que estás ahí enfermo, levanta tu mano. Tú que tienes situación en esta mañana, honra la presencia de Dios, honra la gloria de Dios en esta mañana.

Sigue adorando a ese Dios grande. No tengas miedo a adorar su presencia. No tengas miedo a arrodillarte ante su presencia. Dios quiere levantarte en esta mañana. Dios quiere tocarte en esta mañana. Levanta tus manos y dile: Señor, yo te alabo, yo te adoro. Tú eres grande, tú eres poderoso. Manifiesta tu presencia en esta mañana. Manifiesta tu poder en esta mañana. Ahí la gloria en esta mañana.

0: En nombre del Padre, del Hijo y del Espíritu Santo. Amén.
1: Amén.
0: La gracia del Señor Jesucristo, el amor del Padre y la comunión del Espíritu Santo esté con cada uno de ustedes.
1: Y con tu espíritu.
0: Buen día para todos.
1: Buenos días.
0: ¿Cómo están ustedes?
1: Bendecido por el Señor, amado por María, de ahí a ahí con Cristo y de aquí para el cielo.
0: Habla las dos manos para que se le vaya la enfermedad, la deuda al Padre. Yo que tengo tanta deuda, ¿me queda bien? ¿Cómo están ustedes?
1: Bendecido.
0: Bendecido por el Señor, amado por María, de ahí a ahí con Cristo y de aquí para el cielo. Pues siéntense ahora. Vamos en esta mañana a reconocer que fallamos, a reconocer que cometemos pecado. Dice la palabra, los limpios verán a Dios. En esta mañana, si hay algo que nos obstaculiza, ver la presencia de Dios es el pecado. En esta mañana vamos a entrar a nuestra vida, vamos a reconocer lo que hemos cometido, hemos fallado, pero por encima de todo está la misericordia de Dios. Dios en esta mañana quiere darnos la fuerza para volver a Él, darnos su alegría para volver a Él. En esta mañana

Hermano, tú que estás ahí en sintonía, es el momento de reconocer que fallaste. Es el momento de volver a Dios. Por eso en esta mañana es el Señor que tenga piedad de tu vida, que tenga piedad de tu familia, de tu padre, de tu madre, de tus hijos. En esta mañana tú sabes que necesitas esa piedad, que necesitas que el Señor venga a fortalecerte en esta mañana. Dile al Señor que tenga piedad de lo tuyo, que tenga piedad de tu vida, que te ha apartado de la presencia de Dios. A ti que estás en sintonía, el Señor, ten piedad por la dejadez, ten piedad porque no me he atrevido a seguirte. En esta mañana habla con Dios, en esta mañana suplícale al Señor que tenga piedad de ti en esta mañana, que tenga piedad de los tuyos en esta mañana, que tenga piedad de todos los seres humanos.

humano, desde antes de nacer, arrastramos el pecado. Lo único que le damos rienda suelta para que ese pecado no sea eliminado. En esta mañana, el Señor, perdóname. Mira mi vida, mira mi pasado, mira mi interior. En esta mañana tú sabes de qué tiene que pedir perdón. Tú sabes a quién tiene que pedirle perdón. Y es el momento de que tú reconozcas que ha fallado, que anda mal y que todavía no ha pedido perdón. Y si ha pedido perdón, no ha sido con sinceridad. En esta mañana, sincerízate contigo mismo, el Señor, yo quiero perdonarme yo mismo porque me he hecho daño. Yo quiero perdonarme yo mismo porque no me acepto con mis propias limitaciones. En un momento muchas veces vivimos libre, altanero, pero no pedimos perdón. Me cuesta pedir perdón. Dile a Dios que te cuesta, pero que te dé la fuerza para pedir perdón. No sigas con esa situación. En esta mañana reconoce que no puede continuar con ese resentimiento, con ese odio, con esa envidia que hay en tu vida. Dile, Señor, perdona todo el odio que he vivido, todo el odio que me han ofrecido la sociedad. En esta mañana perdóname de verdad.

Hermanos, perdonar es sanar. A ti, esposo, que está ahí en sintonía, quizá todavía no ha perdido alguna infidelidad, no ha perdonado una infidelidad, un adulterio. Quizá está enfermo y no te atreves a pedir perdón por vergüenza. Pero hoy es el momento de que pida perdón a tu esposa y tu esposa, pedirle perdón a tu esposo, porque quizá no ha sabido perdonarte. Quizá en la incomprensión de la vida ha sido duro, ha sido complicado, pero Dios hoy te quiere decir que si quieres sanar tu vida, si quieres sanar tu enfermedad, necesita perdón a ese hombre, a esa esposa que te ha acompañado y que todavía no ha sido sincero de decir lo que hay en tu vida, lo que hay en tu corazón. Tú necesitas cambiar, pero necesitas perdonar en esta mañana.

0: piedad.
1: Vamos a ponernos de pie ahora y vamos a pedir la presencia del Espíritu Santo. Vamos a pedir el soplo del Espíritu Santo, Juanpa. Vamos a pedir la fuerza del Espíritu Santo. Abre tu boca, tú que estás ahí en sintonía. Tú que estás presente, abre tu boca y comienza a pedir la fuerza del Espíritu Santo. La unción del Espíritu Santo que puede calar ahí donde estaba el pecado. Que puede levantar en esa persona que estaba caída. Abre tu boca, dile, Espíritu Santo, ven a llenarme. Espíritu Santo, ven a tocarme. Espíritu Santo, ilumina mi vida. Ilumina mi enfermedad en esta mañana. Habla con el Espíritu Santo. Dile que tú lo necesitas. A ese Espíritu Santo que descienda en esta mañana. Al Espíritu Santo que venga a tocar esa enfermedad. Esa enfermedad que te tiene atrapado. Esa enfermedad que no te deja ser feliz. Levanta tus manos para que el Espíritu Santo de Dios pueda posarse. Pueda quedarse en tu vida. El Espíritu Santo llena nuestra vida, llena nuestros corazones, llena nuestro vacío, llena nuestro dolor en esta mañana. Sigue pidiendo fuerza del Espíritu Santo, la unción del Espíritu Santo que venga a llenarte, que venga a sellarte, que venga a tocarte en esta mañana. Todos necesitamos la unción del Espíritu Santo. El poder del Espíritu Santo se derrama en nuestras vidas, se derrama en nuestros corazones.
2: A través de los 750. Ven y fluye, Espíritu Santo de Dios. Sopla, Espíritu.

0: Oremos. Oh Dios, que para la gloria de tu nombre y salvación del género humano, quisiste constituir a Cristo como sumo y eterno sacerdote, te suplicamos que el pueblo adquirido por ti con su sangre consiga para la participación de este memorial la fuerza de su cruz y su resurrección. Por Jesucristo nuestro Señor.
1: Amén.
0: Nos sentamos y en silencio escuchamos la palabra.
2: Lectura del libro del profeta Isaías. Miren, mi siervo tendrá éxito, subirá y crecerá mucho. Como muchos se espantaron de él, porque desfigurado no parecía hombre, ni tenía aspecto humano. Así asombrará muchos pueblos, ante él los reyes cerrarán la boca, al ver algo inerrable y contemplar algo inaudito. ¿Quién creyó nuestro anuncio? ¿A quién se reveló el brazo del Señor? Creció en su presencia como brote, como raíz en tierra árida. Sin figura, hombres como un hombre de dolores, acostumbrado a sufrimientos, ante el cual se ocultan los rostros, despreciado y desestimado. Él soportó nuestro sufrimiento y aguantó nuestros dolores. Nosotros lo estimamos leproso, herido de Dios y humillado. Pero él fue traspasado por nuestras rebeliones, triturado por nuestros crímenes. Nuestro castigo saludable cayó sobre él. Sus cicatrices no curaron. Todos errábamos como ovejas, cada uno siguiendo en su camino, y el Señor cargó sobre él todos nuestros crímenes. Maltratado voluntariamente, se humillaba y no abría la boca. Sin defensa, sin justicia, se lo llevaron. ¿Quién meditó en su destino? Lo arrancaron de la tierra de los vivos. Por los pecados de mi pueblo lo hirieron. Le dieron sepultura con los malvados y una tumba con los malhechores, aunque no había cometido crímenes ni hubo engaño en su boca. El Señor quiso triturarlo con el sufrimiento y entregar su vida como expiación. Verá su descendencia, prolongará sus años. Lo que el Señor quiere prosperará por su mano. Por los trabajos de su alma verá la luz. El justo se saciará de conocimiento. Mi siervo justificará a muchos, porque cargó con los crímenes de ellos. Le daré una multitud como parte, y tendrá como despojo una manchedumbre, porque expuso su vida a la muerte y fue contado entre los pecadores. Él tomó el pecado de muchos e intercedió por los pecadores. Palabra de Dios.
1: Te alabamos, Señor.
2: Aquí estoy, Señor, para hacer tu voluntad.
1: Aquí estoy, Señor, para hacer tu voluntad.
2: ¿Cuántas maravillas has hecho, Señor? Dios mío, ¿cuántos planes en favor nuestro? Nadie se te puede comparar. Intento proclamarlas, decirlas, pero superan todo número.
1: Aquí estoy, Señor, para hacer tu voluntad.
2: Tú no quieres sacrificios ni ofrendas, y en cambio me abriste el oído. No pides sacrificio expiatorio.
1: Aquí estoy, Señor, para hacer tu voluntad.
2: Entonces yo digo, aquí estoy, como está escrito en mi libro, para hacer tu voluntad. Dios mío, lo quiero y llevo tu ley en las entrañas.
1: Aquí estoy, Señor, para hacer tu voluntad.
2: He proclamado tu salvación ante la gran asamblea. No he cerrado los labios. Señor, tú lo sabes.
1: Aquí estoy, Señor, para hacer tu voluntad.
2: No me he guardado en el pecho tu defensa. He contado tu fidelidad y tu salvación. No he negado tu misericordia y tu lealtad ante la gran asamblea.
1: Aquí estoy, Señor, para hacer tu voluntad. Pues, bien.

0: El Señor esté con ustedes.
1: Y con su espíritu.
0: Proclamación del Santo Evangelio según San Lucas.
2: Gloria a ti, Señor.
0: Llegada la hora, se sentó Jesús con sus discípulos y les dijo: he deseado enormemente comer esta comida pascual con ustedes antes de padecer, porque le digo que ya no volveré a comer hasta que se cumpla en el reino de Dios. Y tomando una copa, pronunció la acción de gracia y dijo: tomen esto, repártanlo entre ustedes, porque le digo que ya no volveré desde ahora del fruto de la vid hasta que venga el reino de Dios. Y tomando un pan, pronunció la acción de gracia, lo partió y se lo dio diciendo: esto es mi cuerpo que se entrega por ustedes, hagan esto en memoria mía. Después de cenar, hizo lo mismo con la copa, diciendo: esta copa es la nueva alianza sellada con mi sangre que se derrama por ustedes. Palabra del Señor.
1: Gloria a ti, Señor Jesús.
0: Siéntense, ¿cómo están ustedes?
1: Bendecido por el Señor, amado por María, de ahí a ahí con Cristo y de aquí para el cielo.
0: Dar un abrazo que está al lado tuyo, un abrazo, un abrazo. Elías, pero no el profeta, no el profeta. Hoy la iglesia nuestra, ¿cuál es la iglesia nuestra? ¿Cuál es la iglesia nuestra? ¿Cuál es? Usted no sabe dónde está metido. La iglesia nuestra, la iglesia católica. El domingo pasado teníamos bautizo en la parroquia. Y yo relajo muchísimo en los bautizos. Pero es para llegar a los padrinos, a la madrina, que hacen el cursillo y no se preparan. Porque ellos no van a prepararse. Ellos van a un cumplimiento. De que le den una tarjetita, pagan 200 pesos y ya. ¿Qué le importa a ellos el contenido, lo que están haciendo? Y yo le pregunto a ellos: aquí miren ustedes y ni saben a bautizar. Y los padrinos están dispuestos a ayudar a los padres en esta tarea, sí. Y le digo: ¿y en qué iglesia que va a ser bautizada? En la protestante, sí. Ellos dicen que sí también. El domingo, ¿en qué iglesia que va a ser bautizada? En el Testigo de Jehová. Y saltaron unos sí. Digo: oye, pues usted está perdido entonces. Porque ellos no están atentos. Entonces, la iglesia nuestra celebra hoy una fiesta. Jesucristo, sumo y eterno sacerdote. ¿Qué es lo que celebra?
1: Jesucristo, sumo y eterno sacerdote.
0: Abinader, sumo y eterno. ¿Quién es el eterno? Jesucristo, sumo y eterno sacerdote. ¿Qué es lo que dice? Jesucristo,
1: sumo y eterno sacerdote.
0: ¿Conocen ustedes? ¿Ustedes conocen a alguien que sea sumo, sumo, sumo, sumo, sumo, sumo, sumo, sumo? ¿Qué significa sumo? Lo máximo. Tú no estudias, Elías. Pero a nivel de estudio, a nivel de humanamente, suma, o sea, suma es lo máximo, lo más elevado, lo más alto. Sí. No hay otro título que se le pueda dar a un ser humano. Lo más alto, lo suma, la suma cum laude, el grado más grande, humanamente hablando, humanamente hablando. Ahora dice sumo, o sea que el máximo sacerdote, el sumo sacerdote, el total sacerdote, Jesucristo. Nosotros somos sacerdotes, pero no llegamos ni al pie. Entonces, sumo y eterno, o sea que lo máximo. Ahora, esto se complementa con el próximo jueves. ¿El próximo?
1: Próximo jueves.
0: ¿Qué celebramos el próximo jueves?
1: La fiesta de Corpus Christi.
0: Corpus Christi, celebramos el próximo jueves. Entonces, ¿qué significa Corpus Christi? El cuerpo de Cristo que se va a manifestar, pero para que llegue a ser cuerpo, tiene Jesucristo que hacerlo, tiene Jesucristo que consagrarlo. Y para el próximo jueves tenemos la procesión desde la catedral a las 7 de la mañana hasta el estadio Cibao. Aretha de Cibao. Y desde ahora, alertarle a la gente, señores. Alertarle a la gente, señores. En esa fiesta van muchos ladrones. Muchos ladrones. Y usted solamente oye a la gente y dice, ah, me roban la cartera. Me roban el celular. De la gente en esa fiesta. Porque los ladrones se meten, los ladrones se escapan. Entonces usted no lleve nada, no le dé cabida a los ladrones para que ese día se metan. Por ejemplo, el domingo pasado tenían en una marcha y había los ladrones también marchan, pero los ladrones no tienen propósito, ¿no? De sacar cartera, de robar celulares. Levanten la mano los ladrones. Al padre, no, ellos se fueron ya los ladrones. No hay ladrones. Entonces, no estamos claros. Entonces, el próximo jueves, día del Corpus Christi, hay una anécdota. ¿Hay una qué?
1: Anécdota.
0: Viejísima, cual de que el hombre trabajando y trabajando y trabajando y no paraba de cansar de trabajar, y los bueyes también se cansan, y el ser humano se cansa. Ustedes no se cansan, ustedes no se cansan, seguro que no se cansa o no se cansa. Entonces dice que el hombre estaba arando y los bueyes estaban cansados. Y dice la anécdota que ese día, de tanto trabajar, de tanto arar, los bueyes le hablaron al hombre. ¿Los bueyes?
1: Le hablaron.
0: ¿Los bueyes?
1: Le hablaron al hombre.
0: Ya que ustedes no hablan, que hablen los bueyes. ¿Sí o no? Ya que ustedes no hablan, que hablen los bueyes. Porque eso es el extremo. Eso es decir, oye, ni el día más grande tú lo respetaste, ni el día más solemne tú lo respetaste. Y mira con lo que te pagó. O sea que el estadio Cibao debería estar lleno, abarrotado ese día, porque no se trabaja. Y hay gente que pasa el Corpus Christi y ve, para ellos no ha pasado nada. Hay gente que se queda mejor bebiendo abajo de un palo, bañándose en un río, en vez de irse para dónde. La gente tiene otra concepción, por ejemplo, que el que se baña en el río y viene santo se vuelve un pez. Yo espero que el que se beba un trago ahora, el Corpus Christi, no sé, que se vuelva. El infierno se vuelva de una vez. Porque si ese día usted no lo respeta, si ese día usted no va a ese día, a ese encuentro, ¿para qué es cristiano? ¿Para qué es católico? El día cantan un chip y están durmiendo ellos. Yo creo que el primero está durmiendo eres tú, sí.

0: ¿Tan vivo?
1: Sí.
0: ¿Seguro?
1: Sí.
0: Mírele la cara que te ha dado su hija, mijo. Tú estás casi muerto, dile. Tú estás aquí porque no te han enterrado. Entonces, miren, la primera lectura de hoy comienza del profeta Isaías, capítulo 52, diciendo: mi siervo tendrá éxito. ¿Cómo que dice?
2: Mi siervo tendrá éxito.
0: Mi siervo. O sea, levanten la mano los que siguen a Cristo. Yo no lo voy a mirar. Levanten la mano los que siguen a Cristo. Entonces, usted y yo no estamos siguiendo un fracasado. No estamos siguiendo un fracasado. Él pasó por el sufrimiento, pasó por el dolor. ¿Y qué pasa? Que ahora los seres humanos no queremos sufrir. Los seres humanos no queremos dolor. Y la vida está compuesta de dolor y sufrimiento. Ahora, el que no quiera sufrir, lo único que tenía que hacer, no haber nacido. ¿Estamos claros? El que no quiera sufrir, lo único que tenía que decirle: mamá, ¿para qué tú me trajiste al mundo? Pero esto no es cuestión de gusto. Esto no es cuestión de deseo. Ahora, el que usted sigue, sufrió, soportó, lo crucificaron en una cruz y venció el dolor, venció el sufrimiento. Ahora, usted dice, si él venció, también usted y yo podemos sufrir, podemos vencer. Ahora, una cosa es sufrir y otra cosa es dolor. ¿Qué yo dije?
1: Una cosa es sufrir
2: y otra cosa es dolor.
0: Ahora, el dolor es físico. Es en la carne. Cuando a usted le duele algo, usted se retuerce, usted siente, pero el sufrimiento quizás no le duela. Pero cuando usted ve una gente al lado suya que tiene un dolor desesperado, que tiene un cáncer acabando, el cáncer es doloroso. Cuando usted tiene un cáncer, por ejemplo, y no tiene el medicamento o la quimioterapia, toda la cosa, esto le produce mucho dolor. Pero el que está con usted lo sufre, porque usted no puede hacer nada. Yo recuerdo un amigo mío que decía: busquen un palo y mátenme, que no aguanto más dolor. Con un cáncer, le amputaron un dedo, le amputaron una pierna, y van cortando y cortando y contando. Y ese dolor es desesperante. Y los que estaban con él, que no podían hacer nada, ¿qué? Sufriendo. Porque quisieran tranquilizarlo, quisieran ayudarle, pero ¿qué hacen? Sufrir con él, a soportar con él. Entonces Jesucristo pasó por ahí, sufrió por ahí. Y lo definen como un hombre desbaratado, un hombre roto, que pasó por todas las calamidades, por todos los sufrimientos de la vida, ha habido y por haber, todos los sufrimientos. Vean la película para usted vea. Vean la película para usted vea cuánta crueldad, cuánto dolor, cuánto sufrimiento. O imagínense a María viendo a Jesús humillado, maltratado, pisoteado. Imagínense a María, el sufrimiento. Y así hay muchas mujeres hoy que sufren. Así hay muchas familias hoy que sufren. Aún sufriendo, no encuentran cómo sostenerse. No encuentran. Entonces, aquí no se identifica quién es el siervo. Aquí no se identifica. ¿Qué yo dije ahora? Aquí no se identifica quién es el siervo. Puede ser a nivel colectivo, los que fueron fieles al pueblo de Israel, que se mantuvieron firmes en el sufrimiento, en la situación, en la tragedia, o puede ser un individuo personal. En este caso, se le estipula a Jesús, que pasó por todos los sufrimientos, por todos los dolores, pero al final no se quedó ahí. Y el Salmo de hoy, Salmo 39. Aquí estoy, Señor, para hacer tu voluntad. ¿Cómo que dice? Pregúntese usted si está haciendo la voluntad de Dios. Porque a veces necesitamos gente que esté disponible. A veces necesitamos gente que se pongan al servicio del Señor y no lo encontramos. Pero usted y yo tenemos que tener esta disposición de profeta Isaías. Aquí estoy, Señor, mándame. Aquí estoy, elígeme. Aquí estoy, haz conmigo lo que tú quieras. disposición, disponibilidad, que muchas veces no aparece. En la parroquia usted se cansa de pedir gente que van a trabajar, que vengan a colaborar, y nadie sale. Nadie sale. Pero si fuera para dar, mire, eso es extraordinario. Eso es extraordinario. En estos días estaba yo en la parroquia, y fue una señora, una pareja, oígase, una pareja fue. Al padre, me robaron un anillo. Oiga, le robaron un anillo. ¿Quién? No, un señor que fue a mi casa diciendo, el padre está dando comida. Oiga, y los que andan engañando siempre tienen estrategia. El padre está dando mucha comida. Lleve dos sacos. Oiga, dos sacos. ¿Eh? Donde apurado usted le puede dar una fundita. Lleve dos sacos. Pero como la gente no va a la iglesia, pero quiere vivir de la iglesia, quiere aprovecharse de la iglesia, ella fue con sus dos sacos. Bueno, y el delincuente estaba ahí. Y el delincuente le dice a ella, ay, pero mire, ese anillo está roto. El anillo que tenía, dije, ese anillo está roto. Yo tengo una joyería, oiga. Ahí hasta donde llegan los delincuentes. ¿Eh? Yo tengo una joyería y yo le puedo enderezar ese anillo. Y no, para en cambio, lo que andan engañando, siempre andan con algo para engañar. Entonces llegó, yo le voy a dar el mío para que usted vea que yo tengo una joyería y luego yo te lo traigo, vaya a buscarlo. Y después ella dice, ay padre, un hombre que trabaja con usted y que me robó un anillo conmigo. Todos los delincuentes, todos los ladrones conocen al padre. ¿Eh? Entonces te dice, no se deje engañar. El evangelio de hoy habla de la Eucaristía. ¿De qué habla? ¿De qué habla? De y el próximo jueves, ¿qué celebramos? Le vamos a hacer honor a quién, a la Eucaristía. Entonces dice, que dice Jesús, dice él aquí dice, Jesús tomó esto, repártanlo entre ustedes. O sea que Jesús se parte y se comparte. Jesús se hace pan y se nos da y nos alimenta. Pero ¿cuánta gente desperdiciando esa oportunidad? ¿Cuánta gente que le tiene miedo a la Eucaristía? ¿Cuánta gente que no quiere dar el paso? Mucha gente. Entonces, como decía ahorita, cuerpo y sangre, la totalidad de Cristo en la Eucaristía. Cuerpo y sangre, la totalidad de Cristo en la Eucaristía. ¿En la qué? Y hay un santo nuevo de este siglo, Carlo Acuti. Carlo Acuti dice, la escalera para ir al cielo es la Eucaristía. La escalera para ir al cielo es la Eucaristía. ¿Dónde tú estás? Una escalera tiene peldaño. ¿Dónde tú estás? Levante la mano los que comulgan. ¿Y los otros que están haciendo? Te va a condenar. Te va a ir al infierno. Si este muchacho con 20 o 21 años lo hizo la iglesia santo, ¿por qué tú no puedes alimentarte? ¿Por qué tú no te fortaleces con el cuerpo que da vida? ¿Con la sangre que da vida? ¿Ves? Pan, cuerpo y sangre, la Eucaristía totalmente, sublimemente. Entonces no podemos hablar mucho ya, porque ya eso te lo conocen. Ahora solamente hace falta esto. Dice que Jesús un día tomó pan, el que vamos a consagrar ahorita, lo consagró, lo repartió y se lo multiplicó a la gente. Entonces yo tenemos que hacer lo mismo. Continuemos con el canto de ofertorio.

0: Oren, hermanos, para que este sacrificio que me dio ustedes sea agradable a Dios Padre Todopoderoso.
1: El Señor reciba de tus manos este sacrificio para alabanza y gloria de su nombre, para nuestro bien y de toda su santa
0: iglesia. Concédenos, Señor, participar dignamente de tu santo sacramento, pues cada vez que se celebra el sacrificio de Cristo, se realiza la obra de nuestra redención por Jesucristo nuestro Señor.
1: Amén.
0: El Señor esté con ustedes.
1: Y con tu espíritu.
0: Levantemos el corazón.
1: Nos tenemos levantado hacia el Señor.
0: Demos gracias al Señor nuestro Dios.
1: Es justo y necesario.
0: En verdad es justo y necesario, es nuestro deber y salvación darte gracias siempre y en todo lugar, Señor Padre Santo, Dios Todopoderoso y Eterno, por Cristo Señor nuestro, el cual en la última cena con sus apóstoles, para perpetuar a través de los siglos, en memoria de la cruz salvadora, se entregó a ti como Cordero Inmaculado y ofrenda perfecta de la alabanza. Con este sacramento y alimento y santifica a tus fieles para que una misma fe ilumine y un mismo amor congregue a todos los hombres que habitan un mismo mundo. Así porque nos acercamos a la mesa de este sacramento admirable para que impregnado de la suavidad de tu gracia nos transformemos según el modelo celestial. Por eso, Señor, tu criatura del cielo y de la tierra te adoran cantando un cántico nuevo, y también nosotros con el ejército de los ángeles te aclamamos por siempre diciendo:

0: Santo eres en verdad, Señor, fuente de toda santidad. Por eso te pedimos que santifique estos dones con la efusión de tu Espíritu, de manera que se conviertan para nosotros en cuerpo y sangre de Jesucristo nuestro Señor, el cual, cuando iba a ser entregado a su pasión voluntariamente aceptada, tomó pan. Dándote gracias, lo partió, lo dio a su discípulo, diciendo: tomen y coman todos de él, porque esto es mi cuerpo que será entregado por ustedes. Señor mío y Dios mío, gloria y alabanza a ti, Señor. Bendito sea por siempre,
1: Señor. Te alabamos, te bendecimos,
0: te adoramos, te glorificamos, te ensalzamos, te bendecimos esta mañana. A ti la gloria en esta mañana. Te ensalzamos, santo, santo eres.
1: Santo, santo, santo.
0: De mismo modo, acabada la cena, tomó el cáliz, dándote gracia de nuevo, lo pasó a su discípulo, diciendo: tomen y beban todos de él, porque este es el cáliz de mi sangre, sangre de la alianza nueva y eterna, que será derramada por ustedes y por mucho para el perdón de los pecados. Hacer esto en conmemoración mía. Señor mío y Dios mío, gloria y alabanza a ti, Señor. Bendito sea por siempre.
1: Bendito y alabado sea por siempre, Señor. Alabado y bendecido sea tu nombre. Te glorificamos, Señor, te damos honra, te damos gracias, te bendecimos. Honra, honor y poder a ti, Señor. Bendito y alabado sea por siempre.
0: Este es el sacramento de nuestra fe.
2: Anunciamos tu muerte, proclamamos tu resurrección.
0: Así pues, Padre, al celebrar ahora el memorial de la muerte y resurrección de tu Hijo, te ofrecemos el pan de vida y el cáliz de salvación. Y te damos gracias porque nos hace dignos servirte en tu presencia. Te pedimos humildemente que el Espíritu Santo congregue en la unidad a cuanto participamos del cuerpo y sangre de Cristo. Acuérdate, Señor, de tu iglesia extendida por toda la tierra, con el Papa León XIV, con nuestro arzobispo Puerto Rafael, y todos los pastores cuando de tu pueblo lleva a su perfección por la caridad. Acuérdate también de nuestros hermanos que tuvieron la esperanza de la resurrección: Belmi Joel Ceballos, Anthony Polanco, Pedro Bernardo Arias, Ramona Dolores Rodríguez, Juan Ceballos, Gertrudis Ramos, Julio César Liriano, Dalinda Mercedes Díaz, Carmen Fernández, Nelson Silfredo Martínez, Amparo Martínez, Marcelino León, Ángel René Infante, Cristela Mora, Juanita Ortiz, José Antonio Diloné, Marta Miledi Sosa, Antonia Ceballos, José Esperanza, José Cortina, Antonia Peña, Rafael Darío Abreu, Delvi Rafael Abreu, Yulisa de Jesús Taveras, también te presento a Prieto, Rafael y Calolo. Y de todo lo que ha muerto en tu misericordia, admítelos a contemplar la luz de tu rostro. Ten misericordia de todos nosotros y del éxito de la cirugía de Marta López. Y así con María la Virgen, Madre de Dios, su esposo San José, los apóstoles, y cuanto vivieron en tu amistad a través de los tiempos, merezcamos por tu Hijo Jesucristo compartir la vida eterna y cantar tus alabanzas.

0: Nos unimos de la mano y rezamos el Padre Nuestro.
1: Padre nuestro que estás en el cielo, santificado sea tu nombre. Venga a nosotros tu reino. Hágase tu voluntad en la tierra como en el cielo. Danos hoy nuestro pan de cada día. Perdona nuestras ofensas, como también nosotros perdonamos a los que nos ofenden. No nos dejes caer en tentación
2: y líbranos del mal.
0: Líbranos, Señor, de todos los males y concédenos la paz en esta mañana. Dado por tu misericordia, vamos siempre libres de pecado y protegidos de toda perturbación, mientras esperamos la gloriosa venida de nuestro Salvador Jesucristo.
2: Tuyo es el reino, tuyo es el poder y la gloria por siempre, Señor.
0: Señor Jesucristo, que dijiste a los apóstoles, mi paz les dejo, mi paz les doy. No tengas en cuenta nuestros pecados, sino la fe de tu iglesia y conforme a tu palabra, concédenos la paz y la unidad. Que vives y reina por los siglos de los siglos.
2: Amén.
0: La paz del Señor esté con cada uno de ustedes.
2: Y con tu espíritu.
0: Como hermanos se dan la paz. Tony Paz.

0: Los jueves la gente espera que oremos por los enfermos. La gente que está en cama quieren que hagamos una oración por ellos. Y la mejor oración que vamos a hacer es levantar a Jesús para que desde este lugar pueda levantarlo, para que desde este lugar pueda sanarlo, para que desde este lugar la Eucaristía con su presencia pueda tocarle su enfermedad. Vamos a levantar nuestras manos ahora, Juan. Vamos a pedir por todos los enfermos que están en sintonía, por todos los enfermos que están en los hospitales, por todos los enfermos que están en casa esperando una palabra motivadora, esperando una palabra iluminadora, esperando una palabra que libere de esta situación, por una palabra que le toque su enfermedad. Para el Señor nada es imposible. Levantemos nuestra mano y vamos a orar por todos los enfermos, por todos los que escuchan, por todos los que están en sintonía, por aquellas personas que han perdido la esperanza, por aquellas personas que no tienen consuelo, para que a través de la presencia eucarística el cuerpo y la sangre liberen esa situación, toquen esa enfermedad. Abramos nuestras manos y vamos a presentar al Señor ese enfermo que está ahí, ese vecino que está ahí en sintonía, esa persona que ya no tiene mucho aliento, mucha vida, para que el Señor con su fuerza y con su poder pueda restaurarlo, pueda tocarlo en esta mañana.
1: Señor, toca, Señor Jesús, sana, Señor, libre. Para ti no hay distancia, para ti no hay nada imposible, Señor Jesús. Toque de ti,
0: toca,
1: Señor Jesús,
0: Señor, nuestra
1: a cada una de esas personas,
0: toca, Señor,
1: que está postrada en
0: toca,
1: la cama,
0: Señor,
1: que ya el Señor le ha dado
0: toca,
1: un veredicto,
0: Señor,
1: le ha dado un veredicto el
0: mañana.
1: Médico, pero tú, Señor,
0: llénalo con tu presencia,
1: el médico por excelencia,
0: llénalo
1: Señor,
0: con tu fuerza,
1: termina el hombre
0: mañana.
1: Ahí, comienza tú a obrar, oh Señor, hazte presente por cada uno de esos lugares, Señor Jesús,
0: sana,
1: donde
0: Señor,
1: hay personas que necesitan
0: sana,
1: de ese toque especial
0: toca,
1: de ti.
0: Señor,
1: para ti no hay distancia,
0: vida,
1: para ti no hay nada imposible,
0: cuerpo,
1: oh Señor.
0: Te
1: agradecemos y te bendecimos. Te damos gracias por tu presencia, por quedarte en medio de nosotros, Señor. Sabemos que tú escuchas nuestros clamores. Sabemos que tú escuchas nuestra súplica, oh Señor Jesús. Te agradecemos tu presencia.

con nuestra mano levantada, vamos a decirle al Señor que con Él a nuestro lado, con Él en nuestra vida, no necesitamos nada. Con Él lo tenemos todo. Tú que estás ahí enfermo, tú que estás ahí que no aguanta más dolor, levanta tus manos y Señor, contigo me sano, contigo me libero, contigo lo tengo todo. Tengo salud, tengo paz, tengo amor, tengo ternura. Ahí está Jesús, el que todo lo puede, el dueño de todo. Con Jesús no necesita nada, porque cuando Él llega nuestra vida cambia, cuando Él llega nuestra vida se transforma, cuando Él llega recibimos salud en nuestra vida.

0: Cristo aquí presente es el Cordero de Dios que quita el pecado del mundo. Dichosos nosotros que hemos sido invitados al banquete del Señor.
1: Señor, yo no soy digno de que tú entres en mi casa, pero una palabra tuya bastará para sanar.
0: Que el cuerpo y la sangre de Cristo nos lleven a la vida eterna.
1: Amén. En este momento, nosotros aquí reunidos, recibimos ese cuerpo, esa sangre. Nos alimentamos de ti, Señor, con tu presencia en nosotros. En tu hogar, ahí, Señor, ponte en actitud de recibir al Señor, porque para Él no hay distancia, nada hay.

0: Dios te salve María, llena eres de gracia, el Señor es contigo. Bendita eres entre todas las mujeres, bendito es el fruto de tu vientre, Jesús.
1: Santa María, Madre de Dios, ruega por nosotros los pecadores, ahora y en la hora de nuestra muerte. Amén.
0: Gloria al Padre, al Hijo y al Espíritu Santo.
1: Como era en el principio, ahora y siempre, por los siglos de los siglos. Amén.
0: Oremos. La participación en este sacrificio que tu Hijo nos mandó a ofrecer en conmemoración suya, nos convierta, Señor, en ofrenda perpetua para ti, juntamente con Él. Es que ves y reina por los siglos de los siglos.
1: Amén.
0: Nada, se cantan las flores y se presentan a la Virgen.

0: Juanpa, ¿algún aviso, Juanpa?
1: Gracias, avisamos que no hay aviso más que claro. El jueves Corpus.
0: Qué bueno.
1: Todos los caminos conducen hacia el Estadio Cibao, partiendo desde la Catedral Santiago Apóstol a las 7 de la mañana. Damos gracias al Padre Nicolás por siempre estar aquí con nosotros. Gracias a Elía con los cantos. Gracias a cada uno de ustedes por estar aquí presente.
0: Viva Jesús sacramentado.
1: Viva y de todo sea amado.
0: Padre nuestro que estás en el cielo, santificado sea tu nombre. Venga a nosotros tu reino. Hágase tu voluntad en la tierra como en el cielo.
1: Danos hoy nuestro pan de cada día. Perdona nuestras ofensas, como también nosotros perdonamos a los que nos ofenden. No nos deje caer en tentación y líbranos del mal.
0: Bendito sea Dios.
1: Bendito sea Dios.
0: Bendito sea su santo nombre.
1: Bendito sea su santo nombre.
0: Bendito sea Jesucristo, Dios y hombre verdadero.
1: Bendito sea Jesucristo, Dios y hombre verdadero.
0: Bendito sea el nombre de Jesús.
1: Bendito sea el nombre de Jesús.
0: Bendito sea su sacratísimo corazón.
1: Bendito sea su sacratísimo corazón.
0: Viva Jesús sacramentado.
1: Viva y de todo sea amado.
0: Dios te salve María, llena eres de gracia, el Señor es contigo. Bendita eres entre todas las mujeres y bendito es el fruto de tu vientre, Jesús.
1: Santa María, Madre de Dios, ruega por nosotros los pecadores, ahora y en la hora de nuestra muerte. Amén.
0: Bendita sea su preciosísima sangre.
1: Bendita sea su preciosísima sangre.
0: Bendito sea Jesús en el santísimo sacramento del altar.
1: Bendito sea Jesús en el santísimo sacramento
0: Bendito sea el Espíritu Santo Paráclito.
1: Bendito sea el Espíritu Santo Paráclito.
0: Bendito sea la excelsa Madre de Dios, María Santísima.
1: Bendita sea la excelsa Madre de Dios, María Santísima.
0: Viva Jesús sacramentado.
1: Viva y de todo sea amado.
0: Gloria al Padre y al Hijo y al Espíritu Santo.
1: Como era en el principio, ahora y siempre, por los siglos de los siglos.
0: Bendita Amén. Sea su Santa Inmaculada Concepción.
1: Bendita sea su Santa e Inmaculada Concepción.
0: Bendita sea su gloriosa Asunción.
1: Bendita sea su gloriosa Asunción.
0: Bendito sea el nombre de María Virgen y Madre.
1: Bendito sea el nombre de María Virgen y Madre.
0: Bendito sea San José, su castísimo esposo.
1: Bendito sea San José, su castísimo esposo.
0: Bendito sea Dios en sus ángeles y en su santo.
1: Bendito sea Dios en sus ángeles y en sus santos.
0: Le diste pan del cielo,
1: encierra en sí todo deleite.
0: Oremos. Oh Dios, que en este admirable sacramento nos dejaste memoria de tu pasión, te pedimos que nos conceda venerar de tal modo los sagrados misterios de tu cuerpo y de tu sangre, que experimentemos constantemente el fruto de tu redención, que vives y reinas por los siglos de los siglos.
1: Amén.
0: Inclina la cabeza para la bendición.

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damos gracias, Señor Jesús, te bendecimos y te glorificamos. Gracias, Señor, por quedarte aquí en medio de nosotros, Señor Jesús. Gracias por esta oportunidad que nos ha dado de celebrar, recibir de ti, Señor. Te agradecemos, Señor, porque te quedas aquí en medio de nosotros. Nos quedamos aquí alabando, bendiciendo el nombre del Señor hasta las 3 de la tarde. Aquí estará vivo y real en medio de nosotros. Si tienes la oportunidad de pasar por aquí para que deposite a los pies del Maestro tus peticiones, tus inquietudes, tus necesidades, Él está aquí presente a la espera por ti, Señor. Gracias te damos, Señor. Pasamos en este momento a los controles para luego continuar con el programa. Queremos escuchar tu voz. Les recordamos a cada uno de ustedes que el jueves la misa será en el Estadio Cibao. Así que todos nos dirigimos hacia el Estadio Cibao para celebrar esa gran fiesta de Corpus Christi.

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1: 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Dios continúe bendiciendo y derramando bendiciones

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0: Continuamos con más aquí en este espacio del programa. Queremos escuchar tu voz abriéndole el corazón a Cristo. Dirían la gente que están ahí en sintonía. ¿Cómo que comenzamos con más y ahora es que están dando inicio? Digo, no, iniciamos a las 9 de la mañana con la misa. Así es, con este banquete que estuvimos en el día de hoy con el padre Nicolás Domínguez, como cada jueves. Así es, participando de esa gran fiesta, la fiesta del Señor. En este jueves en el cual el Señor en todas las parroquias y capilla está presente ahí fuera del sagrario, está en la custodia ahí esperando por ti. Así que tú puedes visitar en tu parroquia, en tu capilla, en la comodidad donde tú te encuentras. Y si tú estás por aquí cerca de Radio Jesús, es el Señor y no se te hace posible llegar a tu parroquia a tiempo, pues aquí está expuesto hasta las 3 de la tarde. Así, la ubicación donde estamos es en la calle Pedro Francisco Bono, en la número 5. Ahí está el Señor, estamos adorando, bendiciendo y glorificando su nombre, presente y real, esperando por ti, aquí es. Te esperamos todos, un saludo especial te damos, un cafecito, agüita y un abrazo caluroso de las personas que te recibirán aquí en recepción. Así, buenos días, Luz.
1: Muy buenos días, Juan Pablo. Buenos días al padre Nicolás, que se nos suma más adelante. También a Idanes, que está aquí, a todos estos fieles oyentes que nos sintonizan todos los días. Estamos bendecidos, agradeciéndole al Señor por un día más de vida. También pedir por la salud de nuestra querida doña Rosa, esperando que nuevamente se reintegre con nosotros. También a don Osvaldo, que se encuentra aquí. Quiero mandar bendiciones, Juan Pablo, de una manera especial a nuestros oyentes que están a través del canal de YouTube. Buenos días y bendiciones para Altagracia Hernández, Antonia Contreras. Bendiciones para Glenis Altagracia Taveras, Juliana Contreras desde Hato del Yaque. También para Altagracia Herrera desde Long Island, Maribel Mendoza. Gracias por estar en sintonía. Y también no se puede quedar nuestra querida Coronela, que no sabemos, Juan Pablo, de ella.
0: La Coronela se pierde por el tiempo. Así es que, Coronela, repórtese, porque aquí te sabe que la extrañamos. También mandado bendiciones para todas esas personas que colaboran, que son fieles colaboradores de esta obra para que continúes en el aire. A las personas que han colaborado y que siguen colaborando con el proyecto que tenemos para mejorar el canal de YouTube. Así que estamos en ese proyecto, y como es un proyecto que sale muy costoso, entonces decidimos comenzar por parte. O sea, la primera parte, la adquisición de la computadora. Vamos a iniciar por la computadora. Pues ya la mandamos a preparar a los Estados Unidos. O sea, todavía no tenemos lo que cuesta, el valor total de lo que cuesta esa primera parte, que es la computadora, pero ya la mandamos a preparar porque confiamos en Dios, que a través de un pueblo generoso, o sea, como siempre ha sucedido, no nos dejarán en vergüenza, porque de lo poco o de lo mucho que el Señor pone en nuestras manos, en la mano de cada uno de ustedes, o sea, podemos colaborar para que esta obra continúe. Así que damos entonces las gracias a cada uno de ustedes, a los que ya han colaborado, a los que siguen colaborando. Y damos también la bienvenida al padre Nicolás Domínguez, ya quien se suma a esta hora en este espacio del programa. Queremos escuchar tu voz abriendo el corazón a Cristo.
2: Buen día, hermano. ¿Cómo están ustedes aquí?
1: Bendecido por el Señor.
2: Contento y alegre, y disfrutando la vida, y disfrutando el día del sacerdotal, sumo y eterno sacerdote.
0: Sumo y eterno
2: sacerdote. Porque nadie más como él, nadie se le puede igualar. Y dice la carta a los Hebreos que él puede entender, ¿no?, a nosotros, porque pasó por las fragilidades, sufrió. Entonces, uno que sufra puede entender el sufrimiento del otro.
0: Así es, padre. Entonces, padre, antes de continuar, vamos a comentar de que el obispo coadjutor estuvo en el Vaticano.
2: Ahora.
0: Sí, porque digo estuvo porque ya tiene que venir de regreso en un avión, supongo, porque era desde el 22 al 28 de mayo.
2: Tal vez trae buena noticia.
0: Mandó una primicia también.
2: ¿Qué dijo en la primicia?
0: Mandó una primicia. Vamos a leer un poco del párrafo que tenemos por aquí. O sea, más adelante le vamos a mandar la primicia a través de un audio que tenemos por aquí. Pero no dice aquí. Voy a coger solamente un párrafo. En el marco de la visita a Roma, realizada del 22 al 28 de mayo, Monseñor Morel fue invitado a participar en las diversas reuniones y actividades en el Vaticano, incluyendo la presentación oficial de la encíclica Magnifica Humanitat, primer documento magisterial del Papa León XIV. O sea, estuvo allá en diversas reuniones, que fue invitado especialmente. También aprovechó la oportunidad y le hizo una invitación al Papa. Tal vez no hace una buena visita.
2: Como el Papa ha visitado República Dominicana, es muy familiar con la República Dominicana, es posible que se cuaje una visita a República Dominicana. O sea que tiene que el espacio para venir a La Viga, para venir a Santiago, para venir a la capital. Y quién sabe lo que el Espíritu Santo puede traernos y puede motivarnos. Lo importante es que si fue y lo invitó.
0: Entonces, cuando uno invita, solamente a la espera de la respuesta.
2: Está abierta la respuesta, pero es buena expectativa, es buena motivación y esperamos que surja algo bueno o buenísimo de esa visita.
0: Así es, vamos a escuchar y dar el mensaje que nos manda Monseñor Tomás Morel Troncoso.
3: Así. Señor Tomás Morel, arzobispo coadjutor de la Arquidiócesis de Santo Domingo. Aprovecho para saludar a toda la audiencia de esta emisora. Recientemente vine a Roma a participar de algunas actividades a las que me habían invitado. Aproveché además la ocasión para hacer la solicitud de una audiencia o encuentro con el Papa León XIV. El Papa me recibió el lunes 25, bien temprano, antes de hacer pública su nueva encíclica Magnifica Humanitas. Fue un encuentro muy agradable y sobre todo para mí de mucho valor por la acogida, el trato, la atención del Papa León XIV. Duramos aproximadamente media hora compartiendo temas de la Iglesia Dominicana, de la realidad de nuestra Iglesia, de los desafíos que tenemos también como Iglesia. Aproveché también la ocasión para hacerle la invitación a venir a República Dominicana a tener un viaje apostólico para que conozca, además del que él conoce el país un poquito más ahora como pontífice, en la visita que nos pueda hacer. En el diálogo, él me hablaba de que conocía República Dominicana, que había visitado el país, y para mí fue de gran satisfacción la forma como lo hacía, como me hablaba también de nuestra República Dominicana. Para mí es de mucho valor, y fue de mucho valor este encuentro, sobre todo porque es un impulso a la misión que estamos realizando en nuestra Iglesia y por la confianza también que me dan para colaborar en esta tarea evangelizadora. Un abrazo y bendiciones para cada uno de ustedes y que tengan un feliz día.
0: Y damos gracias a Monseñor Tomás por compartir con nosotros esa oportunidad, esa gracia que estuvo junto al sumo pontífice aquí en la tierra, ¿verdad?
2: Se le nota la alegría, ¿eh?
0: Así es, claro, o sea, que sí.
2: Se le nota la vivencia, sí, la acogida, el dinamismo. Y dice, bueno, qué bueno, que pueda alguien representarnos directamente con el Papa ya. Y ya como el Papa conoce República Dominicana, la ha vivido, entonces es bueno volver a recorrer el camino dominicano y ver si la fe ha crecido a pesar de los desafíos, como dice Monseñor Tomás. Pero qué bueno que llevara buen mensaje, buena alegría para él y también para nosotros.
0: Sí, porque en aquellos tiempos que él ha visitado, la visitó quizás como sacerdote, como obispo, pero ahora que la visite como papa sería una gran bendición.
2: No, no, y aquel tiempo yo creo que era como provincial de la comunidad de él, ¿eh? Entonces ahora viene como con otro motivo, ya siendo el principal de la iglesia, el responsable de la iglesia católica, entonces también tiene más responsabilidad, porque en aquel tiempo era sobre su comunidad, ver cómo estaba su comunidad, cómo iba creciendo, pero ahora tiene un compromiso mayor de ver cómo la iglesia dominicana ha crecido en medio de las dificultades, en medio de los obstáculos, pero la iglesia dominicana ha crecido.
0: Así es. Bueno, las líneas están abiertas, padre. 809-247-3545, si desea comunicarse con nosotros, aquí estamos a la espera de su llamadita.
1: Bueno, padre, le mandan a decir lo siguiente. Dámele un saludo a ese tiguerón de parte de Eridania.
2: ¿Sí? Ay, ya está en sintonía. ¿A dónde fue que no vivo? Fue aquí el jueves pasado.
0: Sí. El jueves pasado.
2: Ah, aquí, sí. Me imagino que estará cocinando, ¿eh?
1: Puede ser.
2: Ella tiene una deuda. Y que, padre, ¿cuándo va a ser la deuda? Porque la deuda depende de usted, no de mí. Porque ahora yo no estoy trabajando. O sea que hay que aprovechar ese espacio. Le doy un saludo para ella y los hijos y el esposo.
0: Amén. Así, ella lo sabe, Eridania. Por ahí anda un mensaje también, que ese todavía no está preparado, de Ana María. Un mensaje a las madres.
2: ¿Y Ana María?
0: Ana María, la hija de Eridania.
2: Ya, está en las redes. Oh,
0: fue personalizado, sí. O sea, me lo mandó para que lo ponga en la radio. En un cortecito que tengamos, yo lo voy a poner. O sea, es un homenaje a las madres.
2: Y esa muchachita salió igual que la mamá.
0: Ay,
2: trascendidita esa,
0: ¿eh? Dije que el fruto no cae lejos del árbol.
2: No, imagínate, hay cosas que se heredan.
0: Así es.
2: Ahí está.
0: Aquí tenemos la llamadita.
2: Buen día, ¿quién nos habla y desde dónde?
4: Buenos días, padre, buenos días. Dios me le bendice a cada uno de ustedes.
2: ¿Quién nos habla?
4: Gladys Rodríguez de Villaviel.
2: Cuéntelo, Gladys, ¿qué de bueno?
4: Ay, de bueno, hay poca cosa, padre.
2: Oh, pero está la vida.
4: Estoy muy triste, se me murieron mi papá y mi mamá juntos casi, ya usted sabe, no más ella.
2: Pero ahora.
4: Sí, el día 30 cumple mamá ya un mes y papá el día 6.
2: ¿Ahora de junio?
4: Sí, ahora en junio.
2: Ahora, mucha fortaleza, esta es la ley de la vida, ¿eh? Uno no quiere que se vayan, pero se van.
4: Sí, Dios le tocó a ellos. Ahora le tocó a ellos, hay que fortalecer nuestra vida cada día y seguir hacia adelante.
2: No, y además de eso, confiar de que tiene un padre y una madre que están orando desde el cielo.
4: Así
2: no
4: es, padre.
2: No lo vea, pues se siente que un padre nunca olvida, una madre nunca olvida y sabe lo que deja aquí abajo.
4: Así es que ore mucho por nosotros para que Dios nos dé la fortaleza a cada uno de nosotros.
2: No, mucha fuerza, yo sé que cuando mueren, ¿sí?
4: Nunca se van a olvidar, uno no lo va a olvidar nunca, pero hay que fortalecer nuestra vida cada día.
2: No, eso es importante, o sea que la importante es fortalecer la fe en medio de la prueba.
4: Así mismo es. Una bendición para ustedes todos ahí, que doña Rosa se sane. Por usted, padre, yo siempre oro por usted. Un saludo a Eridania, a Nelson, a todos ahí, Jesús, que el Señor me lo proteja siempre y le dé una bendición. En hoy día, jueves sacerdotal, orar por los sacerdotes cada día.
2: Nada, pues muchas bendiciones y mucha fortaleza en su vida y sepa que el Señor le espera.
4: Gracias, Padre.
2: Muchas bendiciones.
0: Así es, continúen marcando el 809-247-3545, extensión 103, si desea comunicarte con nosotros. Si desea pedir oración y no quiere salir al aire, pues tú marcas allí en la recepción el mismo número y le da la atención 101 o I0, ahí estará mi lady para atender tu llamadita y esa petición se pone ahí en la canasta, ahí a los pies del maestro que está ahí presente.
2: Buen día, ¿quién nos habla y desde dónde?
5: Buenos días, padre y demás, Dios me le bendiga.
2: ¿Qué es de bueno y la vida?
5: Ay, buenísima, la vida está buena porque cuando estamos con Dios y escuchando la palabra de Dios, ay, cómo no va a estar buena, buenísima.
2: Ay, está súper excelencia, dígame, ¿qué es de bueno?
5: Todo bien, Padre, dándole gracias a nuestro Señor Jesucristo, como siempre, y agarrado de la mano de Dios, de la Santísima Virgen María, que siempre nos lleva a los pies de nuestro Señor Jesucristo, Padre, y cada día más agarrarnos de la palabra de Dios.
2: No, uno no puede soltarse de eso,
5: Para nada, no se le puede dejar espacio de oración y de estar ahí juntos, ahí como hermanos también desde distancia, estamos juntos siempre agarrados de la mano, orando y no dejarle cabida ni un espacio que dejarlo vacío para que no entre nada en nuestra vida, en nuestra familia, en nuestros hogares, ¿verdad?
2: Siempre hay que echarle la mano a Él, hay que agarrarlo a Él.
5: Bueno, Padre, que se suelta de Él está perdido, porque ese es lo único que a nosotros nos da ese alimento, esa palabra de aliento, ese alimento. Y no, el que se suelta, que se vuelva a agarrar, porque si no, ya se queda ahí extendido en el piso.
2: ¿Usted no recuerda aquella mujer que dijo, Rabón, suéltame, si te suelto me hundo fácil,
5: ¿Verdad? Claro, así mismo, claro, porque se hunde si se suelta de esa mano fuerte.
2: Aunque diga suéltame, no se puede soltar.
5: Es que no puede, tiene que seguir, y aunque se sienta que se va a soltar, agarrarse fuerte para no caer, pues, Padre, porque, y especialmente si nos caemos estando con Dios, Él nos levanta porque camina con nosotros, así que solo no estamos caminando en ningún momento.
2: No, o sea que la fortaleza de nuestra vida tiene que ser Él.
5: Amén, amén. Y la lucecita, ¿cómo está? Dios te bendiga, mi amor.
1: Aquí estoy, mi reina, ¿y usted cómo le va?
5: Bendecida para bendecirle a usted y a ese pueblo de Dios.
1: Ahí estaba escuchando la conversación de usted y el padre Nicolás.
5: Sí, pero bueno, yo me llegó así desde hace bien a mi mente. ¿Dónde está el padre de Marca que nos suena?
2: El padre de Marca ahora está tan afanado, tan afanado. Tú sabes que la mamá de él, pues, le detectaron cáncer y él tiene que estar llevando la terapia, aquello cuanto a la cosa, o sea que está más la parroquia, más el seminario, está casi, ya usted sabe.
5: Ay, no me diga, ¿cómo se llama ella, padre, para ponerle en oraciones? Pues yo no sabía.
2: Irene llama.
5: Irene, pues está en mis oraciones, y la mano de Dios y en mis oraciones también.
2: Ya usted sabe, o sea que con Dios.
5: Así que el padre Elvin, yo estoy con, aunque no esté personalmente ahí apoyándolo ahí en todas sus cosas, pero en espíritu estamos aquí unidos como una familia, y le mando un fuerte abrazo a él que siempre estaba dando la misa ahí por el aire, pero sí, en vivo, pero... estamos con él, con el padre y en la mano de Dios está Mercedes, así que muchas bendiciones para él, por toda su familia.
2: Exacto, pues muchas, hay que orar juntos.
5: Sí, Lu, quisiera que me haga un favor, el nieto de mi hermana Francisca Polanco, ahí en Navarrete, se llama Justin Ruales, está de fiesta de cumpleaños, yo sé que a lo mejor han llamado allá, pero... como tía también, le mando ese fuerte saludo a él, ese abrazo, ese joven bello, precioso, que Dios lo bendiga siempre y que siga estrellando esos caminos de nuestro Señor Jesucristo, porque es él que él da la salud, la alegría, todo está, si estamos con él, nos da todo.
1: Justin Ruales me dijo.
5: Y Justin Ruales.
1: Ah, pues vamos a felicitarlo. No he visto el mensajito, pero más adelante le vamos a estar poniendo ese pianito y a felicitarlo.
5: Muchas gracias, muchas bendiciones para todo y ese pueblo de Dios. Beso y abrazo para todos.
2: Bendiciones para usted y familia.
5: Amén. Gracias, Padre. Que Dios me lo bendiga. La Santísima Virgen María me lo rompe con ese manto santo.
2: Igual, bendiciones.
1: Amén.
2: Gracias. Buen día. ¿Quién nos habla y desde dónde?
6: Buenos días, yo estoy vivita y coleando.
2: Ay, Dios mío, estábamos echándole de menos. Yo, ¿dónde estará ese espíritu?
6: ¡Wow! Este calor me tiene borracha.
2: Oh, está casi volando.
6: Y los dolores también en el cuerpo, pero y aquí. Una remodelación, otra hechura de una casa y me tiene con un escándalo y el calor.
2: Ay,
6: dígame, yo lo tengo pendiente, quiera Dios que no me muera antes de esa fecha.
2: No, Dios no va a permitir que viva, Dios.
6: Oye, tengo un cuentecito medio jocoso, no es malo, no.
2: Oh.
6: Porque a veces tenemos que aflojar un poco los problemas, los quebrantes, y de vez en cuando hacer cuentecitos chistosos. Oye, padre. Había una vez que una muchacha tenía amores y una tarde se entra al aposento a cambiarse, pero el novio llegó y se sintió en la sala. Ella no sabía que el novio había llegado. Óigale, de un pronto me llegó una explosión, tiró una explosión y dijo, primer alivio.
2: Oh.
6: Oye, volvió otra explosión, segundo alivio. Y llegó otra explosión, dio tercer alivio. Bueno, la muchacha sale muy cambiadita para la sala y encuentra el novio sentado. Y le dijo, ven acá. Y tú hace rato que estaba aquí, desde el primer alivio, oiga, esa pobre muchacha, se tuvo en morir de la vergüenza, le dijo, ya no me vuelva más, ya, devuélvame la historia.
2: Cuidado si le pasó a usted eso, ¿eh?
6: ¿Eh?
2: Cuidado si fue a usted que le pasó eso.
6: No, no.
2: Cuidado.
6: Oiga, se acabaron los amores.
2: Ah, por tres alivios nada más.
6: Porque le dio vergüenza.
2: Ah,
6: donde el novio le dijo, cuando ella le dijo, tú hace rato que estás aquí, dice adiós, el primer alivio.
2: Esa lo ofició entonces ahí, ¿eh? La ofició.
6: Se me va y no vuelva más.
2: Ay, Dios, por un alivio, ¿eh?
6: Oiga,
2: te rompió un noviazgo.
6: Ay, padre, póngame oración porque estoy media encaminadita.
2: ¿Qué tiene usted ahora?
6: Ah, adiós los años, los días pasándome, los dolores en el cuerpo, porque los años son buenos, pero en salud. Mañana, si Dios me lo permite, quiero ir a tres médicos, si Dios quiere. Así es que póngame oración, vamos a ver, después que salga mayo, a ver lo que vamos a inventar, ya se sabe. Dese con los oídos atentos.
2: Oh.
6: Ya lo sabe. Pues que me cuida.
2: Muchas bendiciones por ahí. Tenga cuenta con los alivios. Muchas bendiciones. Que tenga cuenta con los alivios.
6: Ay, Dios. Es que yo le hago este cuento, se muere de la risa.
2: Ya usted sabe. Muchas bendiciones para la sí, para sí. Familia.
6: Y saludos a toda Cristina Peralta, a Gladys, que me llamó antes de ayer. A las dos Eridanias, a toda a Luna de la Paloma, a todos mis vecinos, a todos los que va a ser un recordatorio a los guerreros de Cristo, como que yo siento como que está medio frío. No, vamos.
2: Tiene que llamarlo, motivarlo.
6: Vamos a llevar esa ofrenda, no se enfríe.
2: Hay que motivar a esa gente, ¿eh?
6: Bueno, ya usted sabe.
2: Muchas bendiciones.
6: Gracias, mi querido, lo quiero.
2: Bendiciones para usted.
0: Así es, la general ahí está martillando ahí.
2: Ay,
0: está en construcción ahí, eso
2: limpio,
0: sí, así es. Así es, pues ustedes pueden continuar marcando el 809-247-3545, extensión 103, para comunicarte con nosotros. Y muchas bendiciones a todas esas personas que están ahí a través del canal de YouTube.
2: Hoy recordarle, Corpus Christi, el próximo jueves, o sea, el obispo nos ha pedido a nosotros, los sacerdotes, que en la hora de la mañana no se celebre Eucaristía ni ninguna procesión, para que participemos la gran masa en el Estadio Cibao y que luego en la tarde ya celebremos la Eucaristía en la parroquia, o sea, porque a veces hay cura medio testarudo, medio desobediente, que ellos celebran en su parroquia.
0: En la mañana.
2: En la mañana.
0: Y yo no voy a coger el sol para allá.
2: Entonces,
0: diría.
2: Es un llamado, es una invitación. Además de eso, nosotros los sacerdotes le prometimos obediencia al obispo, al que nos ordenó, pero a los sucesores. Entonces, tenemos que ser obedientes al obispo, porque que no es obediente al obispo, mucho menos a Jesucristo, porque a Jesucristo no lo está viendo.
0: Así hay muchos que se pegan de que es que hay que hacerlo porque hay muchos viejitos que no pueden ir para allá, pero que vayan en las tardes, ¿verdad?
2: No, el obispo ha pedido que sea en la tarde la misa de la parroquia o de la capilla, pero que en la mañana caminemos acompañando al Señor. Y aquí no tienen esa procesión de antes, cuando Vinicio cantaba, Eso era un bastión. La gente quedaba como así, como admirada, con esa voz de Vinicio, esos cantos de Vinicio, animando desde la catedral al estadio. Mire, la gente vivía, la gente experimentaba esta caminata con Vinicio, pero no hay dos Vinicios en el mundo.
0: No parece otro igual.
2: Ahora puede otro parecerse, pero no, no Vinicio. Y cuando se hacía esa marcha, esa caminata, esa procesión con Vinicio, la gente como que quedaba como anonadada. ¿Por qué? Porque Vinicio tiene un tono, una voz, un don.
0: Un don,
2: como que cautivaba a la gente. Más el señor que iba y mire, se complementaba y la gente no tenía espacio para distraerse, para nada. O sea, estaba concentrada con los cantos, Vinicio cantando, la música y Jesús delante. Mire, eso era algo grande y poderoso.
0: No había espacio para nada más, porque lo que Vinicio vivía haciendo esa labor, o sea, se lo transmitía a todos los que estaban ahí, o todos los que estábamos ahí.
2: No, y Vinicio como orador era único. O sea, como Vinicio hacía que la gente se conectara con la Jesús en la Eucaristía, y la gente se conectaba a través de los cantos, a través del silencio, la gente iba conectada, no tenía espacio, no desperdiciaba el tiempo. Entonces eso hace falta hoy en la diócesis, como un tipo que motive, que anime, uno que conecte a la gente con el Señor. Mire, esto es extraordinario, y la gente vuelve con más deseo el próximo año.
0: Así es. En este tiempo no tenemos a Vinicio quien nos anima, pero tenemos al principal. Aunque no haya un animador igual que Vinicio, ahí está el mismo Jesucristo, que es por él el que hacemos la caminata. O sea,
2: no,
0: que
2: como dice Jesús, yo soy el de ayer, hoy y siempre. O sea, que no va a cambiar quizá la metodología, pero la esencia no cambia, porque es él quien dirige, es él quien guía. Y así como guía esa procesión, guía la iglesia también.
0: Así es.
2: O sea, que la iglesia nunca ha estado sola.
0: Así es, siempre ha estado ahí, aunque usted no esté presente en la procesión, siempre Jesucristo no deja de estar.
2: Y algo interesante, Juan, para este día, es que hay gente, yo pienso que un católico auténtico, verdadero, no debiera perderse esa procesión. Buen día, ¿quién nos habla y desde dónde?
7: Buenos días, bello padre.
2: ¿Quién nos habla?
7: Rosa Espinal.
2: Cuéntenos, Rosa, ¿qué de bueno?
7: Ay, aquí estamos bien, gracias a Dios, y mejorando.
2: ¿Sí?
7: Mejorando un poco, gracias a Dios, padre. No,
2: si estamos mejorando, estamos mejor.
7: Ay, porque me dio una caída, cristiano. Pero el Señor me agarró y no me dejó que me pasara nada grave.
2: Pero, ¿se paró?
7: Sí, gracias a Dios.
2: ¿Está viva?
7: Ay, estoy aquí en la cama por 6 semanas.
2: Pero ya que no descansó por natura, entonces Dios la puso a descansar ahí para que te
7: tranquilice. Ay, ay, ay, ay.
2: Con dolores, pero no hay problema, está viva,
7: Con estos calores más que están entrando ahora.
2: Bueno, pero resignación y fuerza y fortaleza.
7: Ay, padre, oración por la salud de cada uno de nosotros, porque la familia mía todita está accidentada, casi miente.
2: No. Pues ahí hay un choque completo, entonces.
7: Parece que herencia.
2: Bueno, pero si están vivos con los dolores, hoy hablaba la primera lectura del sufrimiento,
7: Gracias a Dios, aquí escuchando la misa, escuché la misa esta mañana a las 6:30 y estaba escuchando esa misa tan linda.
2: O sea, el sufrimiento nos ayuda a purificarnos, a todo. O sea que claro, al final que sí. Viene la bendición,
7: Eso ayuda a uno a fortalecerse más, a poder llevar la cruz hacia adelante, porque imagínese eso, pasa más con nosotros.
2: No, lo de nosotros son poco, yo.
7: Pero son cositas.
2: Sí, él pasó más y venció,
7: Ay, padre, como yo me di esa caída, yo creía que yo tenía muchas cosas, muchos huesos rotos.
2: Oh.
7: Pero gracias a Dios que tengo y no
2: tan. ¿Sabes que los dolores se quitan?
7: No está ni despegado el hueso que yo me di, el goto.
2: No, pero está ahí, no se apure, los dolores pasan.
7: Yo estoy hasta ahí acostada. No, en reposo, para que no mueva la pierna.
2: Aproveche para rezar, para meditar, sí, para reflexionar y presentar a la familia en el dolor.
7: Aquí llega gente y estoy yo con mi esposa orando ahí, rosario, orando cosas. Porque yo no me canso de orar, yo no me canso de pedirle a Jesús.
2: Es que no puede cansarse.
7: Y a nuestra Madre María por ustedes también, para que el Señor me lo mantenga, me lo fortalezca. como sacerdote para siempre.
2: Ok, esas bendiciones.
7: Y muchas bendiciones para todos. Y gracias por todos estos hermanos que me llaman, que están en oración por mi salud y todos ustedes ahí.
2: No, la familia se amplía, ¿eh?
7: Ay, Dios mío. Gracias a Dios. Y a Radio Jesús también. Que el Señor nos dé luz y nos dé esperanza para seguir. Nada. Ya usted sabe.
2: Sigue ahí purificándose y sanándose.
7: Claro que sí. Y comiendo mucho aquí acostada.
2: No, cuando uno está acostado come muchísimo.
7: Nada más que no hay aguacate, porque el aguacate no...
1: Se
7: no
1: va a poner gordita, Rosa.
7: Ay, mi amor, milagros. Y ese milagro, hágalo ahí.
2: No, el Señor lo puede hacer a través de las ondas.
7: Adiós, a través de Luz María, y usted, Luz Milagro, ya usted sabe. Luz
2: Milagro está ahí, ya usted sabe, tranquila.
7: Una bendición para Ana Josefa, allá en Navarre.
2: Ya llamó ese espíritu, yo.
7: Para Ana Luis, ese espíritu que ya tiene.
2: Ese otro espíritu, ¿dónde fue que la vi? ¿Dónde fue que yo la vi? Aquí,
0: ella estuvo pasado. Aquí el jueves, sí.
7: Y todos ustedes ahí que estén bien llenos de fe y de amor para los demás, como él tiene.
2: Muchas bendiciones para usted y siga sanándose.
7: Amén, y usted que siga joven ahí.
2: No, usted sabe, bendiciones.
7: Amén. Cuídese.
0: Así es. Padre. Okay. Bueno, y Dani, vamos a pasar un corte musical y luego regresamos con más de este espacio del programa. Queremos escuchar tu voz abriéndole el corazón a Cristo.

0: regresamos de inmediato porque tenemos una llamada muy importante, así es, para cada uno de nosotros, para cada uno de ustedes que están ahí en sintonía. Adelante.
1: Sí, buenos días, pueblo de Dios. Buenos días para Nicolás y Luz.
2: ¿Cómo está usted? ¿Está recluida?
1: Sí, sí, tengo 3 días porque tengo ya 2 semanas, 3, como sintiéndome malita y sigo corriendo y caminando. Entonces el doctor me dijo, no, usted tiene que coger por lo menos 3 días a ver si ese virus se le va.
2: Tómate 2 o 3 mangos, usted lo limpia.
1: Ah, yo le mandé mango a usted ahí.
2: Ah, vale, vale.
1: Sí, sí. Nada, para Nicolás y Juan Pablo, para comentarle algo de que Monseñor Tomás mandó un mensaje muy hermoso desde allá de Vaticano con el Papa, que estaba él, y es bueno que usted lo escuche para que
0: ya lo escuchamos
2: y lo comentamos.
1: Okay, qué bueno, sí. Qué bueno. Y yo dije, dame, ve, llama el padre para tal vez, yo pensé que no se había comunicado porque en momento quizás que me estaba bañando, no lo pude escuchar.
2: Ya lo escuchamos, motivamos al pueblo, animamos al pueblo y nada, orar para que esa invitación vuelva, venga.
1: Claro que sí, yo me sentí muy emocionada escuchando a Monseñor Tomás, ¿verdad? Ya tan lejos, tan alto, bueno, me sentía tan mejor.
2: No, eso alivia.
1: Sí, eso alivia, así que gracias por las oraciones. Y estoy aquí también en oración, más que la hija mía la operan hoy. Y yo no he estado tan bien con ese virus, el asma también me ha atacado. Pero nada, creyéndole al Señor y vamos para adelante en el nombre de Jesús. Bueno, bendiciones para todos.
2: Siga fortaleciendo y descansando, que el descanso alivia.
1: Amén.
2: Muchas bendiciones y salud.
1: Gracias, Padre.
0: Pues continuamos con la canción y luego regresamos con más.

Aquí estamos de nuevo con más de este espacio del programa. Queremos escuchar tu voz abriendo el corazón a Cristo. Ahora vamos a para todas las madres, padre. Ana María, la hija de Eridania Fernández, le hizo una poesía para todas las madres. Aquí, porque ya ustedes saben que este próximo domingo es el Día de las Madres. Aunque las madres tienen que celebrarse todos los días, pero un día especial es el domingo 31 de mayo. Y entonces, con motivo de ese gran día, Ana María le hizo esta poesía que vamos a escuchar ahora para todas las madres. Adelante.

0: 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Con mis manos hacia el cielo.
1: Así, ahí está Ana María. Ana María, una tigra.
2: Sí. Prácticamente pasa esa, Salió ping-pum a la mano.
1: Así,
2: ahí está. Cuando viene a ver, va para el presidente, porque en estos días estaba el 27 de febrero.
1: Sí.
2: Y apareció ella también con una poesía.
1: Ah, no, sí, ella.
2: En el periódico.
1: Ella siempre está adelante, siempre está Ana María. Así que
2: ahora CDN va para allá a grabar toda esa cosa, Grábenme ese mensaje para toda la madre. Para toda la madre, viva y muerta, o sea, que muchas bendiciones, muchachita.
1: Así es, que el Señor la siga bendiciendo, sí, a Ana María, también a toda la familia completa, Josué, que, ¿sabes? La mayoría de los anuncios.
2: Ahora. Ya Josué no lo escuchó ya.
1: Sí, bueno, sigue.
2: Anda con una guitarra más grande que él.
1: Sí.
2: Músico también.
1: Así es. Así es que la mayoría, hay muchos mensajes de Josué, también de Ana María, andan uno por ahí, así es que.

0: Que el Señor continúe bendiciendo.
1: Esa familia es bendecida, con
0: Así es.
1: dones y talento, ¿no? O sea, ahora hay valores, cuando los
0: Claro.
1: valores están en la familia, cuando los valores están en el hogar, eso es indescriptible.
0: No hay para dónde coger,
1: Claro,
0: no hay,
1: entonces
0: no hay otro
1: un
0: camino.
1: niño así no puede torcerse, un niño así no puede desviarse. ¿Por qué? Porque siempre las madres están ahí, guiando, guiando, guiando y dirigiendo. Buen día, ¿quién nos habla y desde dónde?
2: Buenos días, padre.
1: ¿Quién nos habla?
2: María.
1: Cuéntanos, María, ¿qué hay de bueno?
2: Ay, lo mejor, porque escuchándolo a usted y esta Eucaristía,
1: Oh, ¿y en qué está
2: está,
1: usted?
2: es lo más bueno y lo más grande.
1: ¿En qué está usted?
2: Aquí estoy, que estaba haciendo un oficito aquí en la casa, como decir, lavando un patio.
1: Ah, oh, le voy a hacer una pregunta en el aire. ¿Usted sabe cómo llamo en La Paloma y Policlínica?
2: Policlínica.
1: Sí.
2: Sí, yo creo que hay policlínica en La Paloma, como dice por ahí.
1: Sí, por ahí,
2: Es
1: no
2: que yo
1: sé.
2: no camino por La Paloma, como que yo tengo médicos que voy al centro médico, a esos sitios.
1: Ah, lo que pasa es
2: No,
1: que
2: he ido a como
1: alguien me
2: a las cosas de La Paloma.
1: preguntó que había un señor que está cerca de la policlínica, de La Paloma, que yo qué. ¿Qué carros van para allá? ¿La seca?
2: No, tampoco sé, pero yo no corro por ahí.
1: Ah, pues
2: La
1: usted
2: PC,
1: está
2: yo me
1: lento,
2: voy por la PC y la PA.
1: usted tiene.
2: Cuando voy para allá, para el centro médico, voy para la emisora.
1: Ah, bueno, pero nada.
2: Pues yo no camino casi para allá, usted ve.
1: Cuénteme
2: Por ese
1: entonces.
2: lado de Licey, La Paloma.
1: ¿Qué hay de bueno?
2: Ay,
1: Cuénteme entonces.
2: hospital y de todo eso, pero yo no, nunca he ido, usted ve.
1: No, cuénteme entonces.
2: Aquí, dándole gracias a Dios con calor, pero usted no tiene la
1: Por
2: culpa.
1: lo menos está viva, ¿eh?
2: Pero estamos respirando, que es lo más importante, dándole gracias a Dios por todo, por la familia,
1: Dice un
2: por el
1: amigo
2: pan de cada día, por nuestra comunidad y por todo.
1: dice un amigo mío de que la calor es mental, ¿es verdad?
2: ¿Qué mental?
1: Dice.
2: ¡Wow!
1: ¿Qué usted
2: No, es
1: tiene?
2: el caliente de la temperatura.
1: Hay gente que está a botar la tapa ya. Hay gente que está a botar la tapa.
2: Ay, ay, ay, sí, está un sol muy caribe ahora, padre.
1: No.
2: Espero que nosotros no tengamos la culpa de eso, que la temperatura llegó así.
1: No, y mayo está terminando, después te veré
2: Y
1: que mayo.
2: mayo está terminado y todavía no ha tirado un agua de la vez.
1: Mayo se va a rajar al final.
2: Ay, ay, ay, sí, usted sabe que mayo, desde que entraba mayo era trueno, relámpago, y de la dos para adelante venían aguaceros grandotes.
1: Ahora, cuando él haya la última agua, usted verá, son peligrosas esas aguas.
2: Ay, peligrosa, de verdad, de verdad.
1: Porque esas bajan con fuerza de allá arriba.
0: Yo creo
2: Vamos
0: que
2: a
0: esta vez
2: confiar
0: se
2: que no
0: intercambiaron
2: haga mucho
0: abril con
2: daño,
0: mayo.
2: ¿te ves?
1: ¿Eh?
2: Que no refresque nada más y que no haga mucho daño.
1: No, vamos a dejar la voluntad de Dios.
2: Ah, por eso, porque el Señor hay que estar a la voluntad de Él, no podamos prohibirle nada.
1: Que no le pasa como a doña Regina.
2: ¿Qué pasó?
1: Regina vivía en un campo y tenía mucho puerco, mucha agricultura y había una sequía, ya usted sabe. Y le pidió a las ánimas 2 pesos de agua.
2: Wow,
1: 2 pesos de agua.
2: dos
1: Entonces,
2: pesos de
1: y
2: agua.
1: ya cuando iba 1/2 peso de agua, estaba inundado todo. Ya tuvo que salir corriendo, se le murieron todos los puercos y ya no pedía más agua.
2: Lo perdió todo entonces.
1: Que con 1/2 peso, o sea, que le falta 1.5 pesos.
2: No, porque o sea, Dios que tiene el poder para todo.
1: Con Dios no se relaja, ¿eh?
2: No, con Dios, a Dios no se le pide cosas
1: Hay que dejarlo
2: así.
1: la voluntad
2: Que
1: de
2: sea la
1: Dios.
2: voluntad de Él. Cuando si no, necesitamos la lluvia, uno le puede decir al Señor, mándanos la lluvia, pero si nos conviene.
1: Claro, ¿veis
2: Porque
1: ahí?
2: Dios es que tiene todo el poder. Nosotros no tengamos poder para nada. Es que nos mueve por donde quiera que nos mueve el Señor.
1: Él sabe cuándo
2: Y sabe cuándo,
1: y a
2: la
1: qué hora.
2: hora y el día.
1: Dios no falla, ¿eh?
2: Claro que sí. Tengamos que estar agarrados a esa roca firme porque es el que nos mueve para donde quiera que vamos.
1: Nada, él no dirige.
2: Así es.
1: Pues nada, muchas bendiciones y siga ahí en sintonía y cocinando.
2: Aquí estamos con Di María y usted y escuchándola a ustedes también.
1: Pues muchas bendiciones a toda la gente de Licey.
2: Bendiciones para todos los que escuchan y todos los guerreros de Cristo.
1: Guerrero de Cristo, yo soy.
2: Yo soy.
1: Usted lo sabe.
2: Ay, claro, es de para acá el que canta el canto de guerreros de Cristo.
1: Henry Miranda.
2: Henry Miranda, cerca de aquí, sí, de los Miranda.
1: Está vivo, Henry.
2: Sí, está vivo.
1: Bueno, respira,
2: Ah, no está respirando.
1: No, No se siente, no se mueve.
2: Ay, no se está sintiendo ahora, no, pero lo invitan siempre para capilla, a cantarse.
1: Yo siempre lo escuchaba, nos encontrábamos ahí en Licey, ahí, Licey arriba, Licey, no sé qué. Uh-huh. Siempre iba.
2: Muchas bendiciones para usted. Porque el Señor me lo siga bendiciendo y me dé más carisma de lo que tiene. Igualmente. Y un saludito para el padre Elvin y para todos los que escuchan.
1: Dele saludo a ese hombre por ahí.
2: Que Dios me lo bendiga cada día más.
1: Igual.
2: Bye, bye.
0: Así es. Continúen marcando el 809-247-3545. Dios se lo bendice. Buenos días.
3: Buenos días, padre Nicolás.
1: ¿Quién nos habla?
3: Gladys, de nuevo.
1: Cuéntame,
3: mire,
1: Gladys, qué de bueno.
3: Una paloma y una policlínica y la PC es que va para allá, el carro de la paloma.
1: ¿Y pues dónde entra ese?
3: Eso entra por la calle principal, como el que va para la paloma.
1: Vamos a suponer, yo voy para el seminario.
3: Ajá, la PC entra para allá.
1: Y entro por ahí, por donde está la escuela Núñez Molina, por ahí.
3: Sí.
1: Conecto para allá directo.
3: Ajá, y ahí está la policlínica, hay como una intersección.
1: ¿Hay un
3: policlínica? Y usted nada más tiene que decirle, hay carro, déjame en la policlínica.
1: No, yo voy a la guagua.
3: Ah, bueno, la guagua es mejor que coger un carro.
1: La guagua mía.
3: Ah, bueno. Pues ponga
1: el aparato ese.
3: ¿Eh?
1: El aparato ese.
3: El
1: GPS.
3: Ajá, eso mismo.
1: Eso mismo.
0: Pero si está en la intersección, está cerca de la parroquia.
1: De la parroquia de Licey. De allá, de la paloma.
0: Sí.
1: Ah, bueno, ahí que está Papito.
0: Sí.
3: Ah, o por ahí mismo es padre.
1: Y por ahí vive el padre William, por ahí, por la zona.
3: Pues ya usted sabe.
1: Muchas bendiciones y gracias.
0: Continúen marcando el 809-247-3545, extensión 103. Luz, seguimos mandando bendiciones a todas esas personas que están ahí a través del canal.
4: Claro que sí, pero antes yo quiero agradecer por sus ofrendas a Moraima Ramírez en Padre Las Casas, a Juan María Rodríguez de San José de la Mata, que estuvo con nosotros el día de ayer, a Altagracia Jiménez y también a Leiby Castro, que el Señor se los colme de muchas bendiciones. Gracias por colaborar con Radio Jesús. Mandar bendiciones a Elba Castillo, a Borelis Alberto Zapata, Miguelina Peralta, José Isidro Hernández, Altagracia Hernández, Maribel Guzmán, también a José Luis y Cristina Peralta. Dice, muy buenos días, bendición padre, saludos, así dicen aquí con el frío, y yo le digo, sal afuera a ver sin camisa para que vean.
1: A ver si es mental.
0: Sí. A ver si es mental, así.
1: Como que le picaba Cristina.
0: Sí, ahí
1: Ese perito de
0: allá
1: es peligroso.
0: Ay, ay, si es frío, es frío. Si es caliente.
1: Fue conmigo una vez. Y era cuando no había un tiempo que no volvía en Estados Unidos, ni gasolina.
0: Sí.
1: Y nos levantamos como a las 8. Y había como un solcito. Y en medio del sol había como una mollizna ahí, una llovinita ahí. Y Prieto sale de que a calentarse. Y a los 2 minutos tuvo como un espantado. Y que padre, ese frío corta.
0: No importa.
1: Ese frío es peligroso ese.
0: No importa el sol, como quiera corta.
1: Eso es pico.
0: Así es.
1: Duro. Pero nada, sigue llamándonos y compartiendo con nosotros en esta mañana. Ya celebrando un día especialísimo hoy. Jesucristo, sumo y eterno sacerdote. Por encima de él, nadie. Por encima de él, nada. O sea, que por encima de él está solamente Dios.
0: Así es, y seguimos en esa fiesta, haciendo también la invitación a todas esas personas. Usted sabe, padre, que aunque estamos bastante comunicados, a veces estamos incomunicados, porque sí, nos comunicamos con los que están por allá. Quizá muchas personas no han escuchado cuál es la gran noticia que tenemos para el próximo jueves. Entonces, a los que están conectados ahora, le vamos a poner la promoción que tenemos por ahí de esa invitación para el jueves.
1: Nos conducimos.
0: Sí, así es.
1: ¿Quién nos conduce?
0: Claro que sí. Vamos a escuchar la promoción para que todos estén enterados, si todavía usted no lo sabe, para que todos nos dirijamos hacia una sola dirección, partiendo desde la Catedral Santiago Apóstol, el Mayor de Santiago de los Caballeros, a las 7 de la mañana.
5: 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Yo soy el pan vivo que ha bajado del cielo. 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
0: Todos los caminos conducen hacia el Estadio Cibao. Así es que yo soy el pan de vida, el que ha bajado del cielo y que está en medio de nosotros. Se ha quedado con nosotros porque hoy mismo está en todas las parroquias. Ahí,
1: y una advertencia, señores, a los que están en sintonía, a los que van para peregrinación, no lleven cartera. Porque aunque es una cosa sagrada, una procesión sagrada, los hermanos ladrones, oiga, los diría San Francisco, los hermanos ladrones andan siempre ahí y hacen su noche buena. Entonces usted no lleve esa cantidad de dinero, lleve quizá lo que va a hacer ofrendar. Eso de celular, hermano, este día sacrifíquese, que a los ladrones les gustan los celulares carísimos. Y ellos andan ahí entre medio, ustedes nada más, ellos les rozan a usted, y solamente rozándole, cuando usted se da cuenta, dice, me robaron. Bueno, un día fui yo a la jabón con un cuñado mío, le digo, mira, hay muchos ladrones, no lleve dinero, se llevó lo de salir del paso. No bien entramos ahí a la jabón, cuando dice, ya, me tumbaron. O sea, que los ladrones, hermano, no respetan nada. O sea, que ese día vaya con cuidado. No se deje rozar tan fácil. No lleve muchas cosas, porque mire, los ladrones celebran, los ladrones están ahí activados.
0: Padre, eso es algo que uno ni siquiera se puede imaginar de qué manera ni cómo lo hacen. ¿Sabe, padre, que yo he visto alguna práctica que hacen ellos entre ellos?
1: Sí.
0: A ver, ¿cómo que lo hacen? Ensayando. Sí, ensayando. Ellos ensayan entre ellos, sí, padre.
1: Eso es practicado.
0: Y entre ellos mismos se sacan las cosas y ni siquiera cuentas se dan. Sí, así sí. Es. Entonces, eso es practicado. O sea, son profesionales en eso. Así
1: entonces, que usted hay que cuidado. Viene con la mayor tranquilidad, muy despreocupado, mire, esté atento. Ahora, no pierda la visión nunca de a quién usted sigue, pero cuide su bolsillo, porque te dice, está bien, Dios ve el ladrón, pero no le dice nada. Entonces usted es que tiene que cuidarse su bolsillo, su cartera, para que después no tenga que lamentar. Llévela de la ofrenda nada más, lleve la ofrenda nada más, la ofrenda, no se llene de bulto, que yo tengo, no, lleve, deje eso en su casa, guardadito. Esos celulares, déjenlo en su casa, para que no tenga una perturbación de que después le roben y cuando llegue a misa, entonces está ahí distraído, no vaya sin nada.
0: Así, usted puede ir sin nada y no ande sospechoso, claro. Ni ande descuidado.
1: O sea, porque ellos se meten, miren, en el momento más sagrado, ahí están ellos atentos, porque como usted está muy concentrado en la consagración, ahí es que yo le gusta, porque usted no se mueve, usted está muy tranquilo, no, mire, no perturba su mente ese día, vaya ligero de equipaje.
0: Usted sabe, padre, que ahora recuerdo yo que Monseñor Vinicio de Isla insistía mucho en eso.
1: Sí. Porque todos los tiempos es ladrón. Sí. Y todos los tiempos se han hecho la procesión. Entonces hay un libro de Antonio Mero que dice ligero de equipaje.
0: Así es.
1: Ligero de equipaje. Léaselo y así ese día no tiene que ir con tanta carga, con tanta cosa. Vaya ligero de equipaje y usted no va a tener contratiempo ni dificultad con los hermanos ladrones.
0: Así que vaya sin preocupaciones, que usted tenga que estar cuidando su cartera y póngase atento a lo que va a atender, a lo que verdaderamente importa. Porque ya usted no va a tener esa pendencia de lo que usted llevó y que tiene que estar cuidando, ¿verdad?
1: Yo, y hay que tomar en cuenta que William, ese día, ay señores, sean generosos. Este evento cuesta mucho, porque es verdad, ese sonido es carísimo y toda la logística. Lleve lo necesario, lleve lo necesario para estar ahí. No se llene de emoción ni nada, no, lleve lo necesario para ese encuentro. Que si usted lleva 100 pesos, 200 pesos, 300 pesos, 1000 pesos, a ellos les gustan los grandes. Lo grande, porque su chiquito lo darán ellos botados por ahí, pero ya usted sabe, esa es la advertencia que le hacemos desde este lugar.
0: Dirán ellos hacer tanto sacrificio para una
1: y
0: cosa
1: esto, que
0: no
1: resulta. Los ladrones no están en sintonía tampoco.
0: Así.
1: ¿Ah? Ellos no están en sintonía, ellos van sorpresivamente y ya usted sabe, hacen su noche buena.
0: Así es. Bueno, continúen marcando el 809-247-3545. Nos quedan algunos minutitos. Si usted desea comunicarse con nosotros, pedir oración, pedir alguna felicitación para alguien que está de fiesta de cumpleaños en este día, todavía estás a tiempo. Ya son las 11:44 minutos de la mañana, así que todavía podemos recibir algunas llamaditas. También le insistimos para que si usted no ha ido hoy agradecer al Señor por un día más que nos ha regalado, hoy jueves eucarístico, donde está el Señor ahí en la custodia, hoy sale del sagrario, está en la custodia ahí esperando por cada uno de ustedes y de nosotros. Y también tenemos que tener conciencia y tener reconocimiento de que el Señor no necesita la visita de nosotros. Somos nosotros que necesitamos con insistencia estar donde Él está. Porque Él es el dueño de todo, Él no necesita nada. Pero Él es tan generoso que está ahí con los brazos abiertos, esperando a que nosotros vayamos a pedirle, a poner ahí a los pies del Maestro nuestras necesidades, nuestra súplica. No importa cuál sea la súplica que tú tengas, o sea, tú la depositas a los pies del Maestro. Aquí está, aquí en la emisora, nosotros estamos ubicados en la calle Pedro Francisco Bonó, en la número 5. Hasta las 3 de la tarde está ahí el Señor. Estamos en adoración, alabándole, bendiciéndole, glorificando su nombre. Así que todavía estás a tiempo, si tú no has tenido esa oportunidad, pues ahora es el momento. Sí, y Dana, vamos a pasar a una canción nuevamente y ya luego regresamos con la felicitación a las personas que están de fiesta de cumpleaños, las que han pedido oración en este día.

0: Regresamos nuevamente con ustedes aquí en este espacio del programa. Queremos escuchar tu voz abriéndole el corazón a Cristo. Y ahora vamos a pasar a felicitar a las personas que un día como hoy el Señor le ha concedido la gracia de que vengan a este mundo. A felicitar a los nombres que tenemos aquí y a todos los que están de fiesta de cumpleaños en este día, que usted sabe que está de fiesta de cumpleaños, para que el Señor le conceda esa gracia, esa bendición en un día tan especial.
1: Y hoy está de fiesta Justin Ruales, de parte de Gladys Polanco y toda su familia. También Edinson de Jesús Grullón, de parte de su abuela Elba Ventura. Amor, paz y prosperidad para cada uno de ustedes. La familia de Radio Jesús les desea muchas
0: felicidades.

0: Muchas felicidades les deseamos a todos y a todas, así que sigan cumpliendo lo feliz. Y les recordamos que lo más importante en el día de su cumpleaños es dar gracias a Dios. La bendición más grande que usted puede recibir en un día como hoy es agradecer al Señor, visitar a la misa, especialmente en este jueves eucarístico, donde Él está ahí esperando por cada uno de ustedes. Ahora vamos a pasar a la oración a las personas que han pedido oración. Vamos a presentársela al Señor, que conoce, el Señor conoce cuáles son las necesidades de cada uno de nosotros, pero nosotros las mencionamos para que ese pueblo de Dios que está ahí en sintonía también nos ayude a orar por cada uno de ellos.
1: Le presentamos al Señor a la familia Concepción López, a Gladys Rodríguez, también a Ana Josefa, a Ana Luisa, a Rosa Espinal, a Marta López y a María Guzmán.
0: También presentamos a Rosa Céspedes de Alba, también para que siga poniendo esa mano sanadora y que ese virus que le está ahí agobiando, para que desaparezca. También para Marta López, que está en proceso de cirugía también el día de hoy, para que el Señor siga poniendo su mano sanadora y liberadora. Te presentamos también en este momento al padre de Evelyn Collado, Señor, para que tú sigas poniendo esa mano sanadora y liberadora. Tú que conoces nuestras necesidades, conoces nuestra dolencia, tú que conoces todas nuestras dificultades, Señor, en este momento solamente te agradecemos. Te agradecemos, Señor, presentándolos a cada uno de ellos, porque sabemos que tú escuchas y das respuesta a nuestras súplicas. Y tú das lo necesario, lo que conviene a cada uno de nosotros. Nosotros pedimos, Señor, para que tú nos sanes, para que tú nos liberes. Quizás te pedimos sanación del cuerpo y tú nos das la sanación del alma. Como quiera, recibimos esa sanación. Porque a veces, Padre, nosotros pedimos cosas y no recibimos lo que pedimos porque pedimos tangentemente. Solamente, Señor, que se haga tu voluntad en nosotros, en lo que te pedimos. Te agradecemos, Señor, por cada una de esas personas. Sabemos que tú escuchas nuestra súplica, que tú estás atento a nuestros clamores, Señor. Te agradecemos y te bendecimos. Sellamos esa oración con la bendición sacerdotal que nos da el Padre.
2: El Señor esté con ustedes.
0: Y con tu espíritu.
2: La bendición de Dios, Padre, Hijo y Espíritu Santo, sea sobre ustedes y permanezca para siempre.
0: Amén. Así, de esta manera, llegamos al final de este espacio. Del programa queremos escuchar tu voz, abriéndole el corazón a Cristo. Y recuerden, el jueves próximo, no estaremos aquí en la emisora, estaremos en la caminata, en la procesión hacia el Estadio Cibao, a esa gran fiesta de Corpus Christi. Así que estuvimos con ustedes.
2: Padre Nicolás.
1: Los Milagros.
0: En los controles, Idana Céspedes, quien les habla, Juan Pablo Reyes. Recuerden, estamos aquí hasta las 3 de la tarde adorando y bendiciendo el nombre del Señor, que está vivo y real aquí en medio de nosotros. Tengan buen provecho. Feliz resto de la tarde. Dios continúe bendiciéndoles.

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1: ¿Sabías que tus hijos pueden pronunciar exactamente las mismas palabras que tú? 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
2: Gracias, papá Dios, por tu amor, por tu alegría, por mi familia. Gracias, papá Dios, por mis hermanos, por mi papá. Te amo, Jesús, con toda mi fuerza, con toda mi vida y todo mi ser. Gracias, Señor, por tu amor, por tu alegría. Gracias con mi mamá y por mi papá. Por eso te amo y te alabo. Gloria a ti.
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2: del Hijo, del Espíritu Santo. Amén.
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5: 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Dios continúe bendiciendo y derramando bendiciones sobre ustedes y los suyos. 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

0: María, Madre Buena, Madre de la Iglesia, acompáñanos en nuestro caminar.
1: Señor, ábreme los labios.
2: Y mi boca proclamará tu alabanza.
1: Dios mío, ven en mi auxilio.
2: Señor, date prisa en socorrerme.
1: Gloria al Padre, y al Hijo, y al Espíritu Santo.
2: Como era en el principio, ahora y siempre, por los siglos de los siglos. Amén.

Pasando de la infancia y de la vida de Nazaret a la vida pública de Jesús, la contemplación nos lleva a los misterios que se pueden llamar de manera especial misterios de luz. En realidad, todo misterio de Cristo es luz. Él es la luz del mundo. Pero esta dimensión se manifiesta sobre todo en los años de la vida pública, cuando anuncia el Evangelio del Reino.

0: Primer misterio: el bautismo de Jesús en el Jordán.
1: Misterio de luz es el bautismo en el Jordán. En él, mientras Cristo, como inocente que se hace pecado por nosotros, entra en el agua del río, el cielo se abre y la voz del Padre lo proclama Hijo predilecto, y el Espíritu desciende sobre él para investirlo de la misión que le espera. La espiritualidad cristiana tiene como característica el deber del discípulo de configurarse cada vez más plenamente con su Maestro. La efusión del Espíritu en el bautismo une al creyente como el sarmiento a la vid, que es Cristo, y lo hace miembro de su cuerpo místico.
2: Padre nuestro que estás en el cielo, santificado sea tu nombre, venga a nosotros tu reino, hágase tu voluntad en la tierra como en el cielo.
3: Danos hoy nuestro pan de cada día, perdona nuestras ofensas como también nosotros perdonamos a los que nos ofenden. No nos dejes caer en la tentación y líbranos del mal. Amén.
4: Dios te salve María, llena eres de gracia, el Señor es contigo. Bendita tú eres entre todas las mujeres, y bendito es el fruto de tu vientre, Jesús.
5: Santa María, Madre de Dios, ruega por nosotros pecadores, ahora y en la hora de nuestra muerte. Amén.
4: Dios te salve, María, llena eres de gracia, el Señor es contigo. Bendita tú eres entre todas las mujeres, y bendito es el fruto de tu vientre, Jesús.
5: Santa María, Madre de Dios, ruega por nosotros pecadores, ahora y en la hora de nuestra muerte. Amén.
4: Dios te salve María, llena eres de gracia, el Señor es contigo, bendita tú eres entre todas las mujeres, y bendito es el fruto de tu vientre, Jesús.
5: Santa María, Madre de Dios, ruega por nosotros pecadores, ahora y en la hora de nuestra muerte. Amén.
4: Dios te salve María, llena eres de gracia, el Señor es contigo, bendita tú eres entre todas las mujeres, bendito es el fruto de tu vientre, Jesús.
5: Santa María, Madre de Dios, ruega por nosotros pecadores, ahora y en la hora de nuestra muerte. Amén.
4: Dios te salve María, llena eres de gracia, el Señor es contigo, bendita tú eres entre todas las mujeres, bendito es el fruto de tu vientre, Jesús.
5: Santa María, Madre de Dios, ruega por nosotros pecadores, ahora y en la hora de nuestra muerte. Amén.
4: Dios te salve María, llena eres de gracia, el Señor es contigo, bendita tú eres entre todas las mujeres, bendito es el fruto de tu vientre, Jesús.
5: Santa María, Madre de Dios, ruega por nosotros pecadores, ahora y en la hora de nuestra muerte. Amén.
4: Dios te salve María, llena eres de gracia, el Señor es contigo, bendita tú eres entre todas las mujeres, y bendito es el fruto de tu vientre, Jesús.
5: Santa María, Madre de Dios, ruega por nosotros pecadores, ahora y en la hora de nuestra muerte. Amén.
4: Dios te salve María, llena eres de gracia, el Señor es contigo, bendita tú eres entre todas las mujeres, bendito es el fruto de tu vientre, Jesús.
5: Santa María, Madre de Dios, ruega por nosotros pecadores, ahora y en la hora de nuestra muerte. Amén.
4: Dios te salve María, llena eres de gracia, el Señor es contigo, bendita tú eres entre todas las mujeres, bendito es el fruto de tu vientre, Jesús.
5: Santa María, Madre de Dios, ruega por nosotros pecadores, ahora y en la hora de nuestra muerte. Amén.
4: Dios te salve María, llena eres de gracia, el Señor es contigo, bendita tú eres entre todas las mujeres, bendito es el fruto de tu vientre, Jesús.
5: Santa María, Madre de Dios, ruega por nosotros pecadores, ahora y en la hora de nuestra muerte. Amén.
2: Gloria al Padre, y al Hijo, y al Espíritu Santo,
3: como era en el principio, ahora y siempre, por los siglos de los siglos. Amén.
0: Dios todopoderoso y eterno, que en el bautismo de Cristo en el Jordán quisiste revelar solemnemente que Él era tu Hijo amado, enviándole tu Espíritu Santo. Concede a tus hijos de adopción, renacidos del agua y del Espíritu Santo, la perseverancia continua en el cumplimiento de tu voluntad. Segundo misterio: la revelación de Jesús en las bodas de Caná.
1: Misterio de luz es el comienzo de los signos en Caná, cuando Cristo, transformando el agua en vino, abre el corazón de los discípulos a la fe, gracias a la intervención de María, la primera creyente. El cometido que María desempeña en Caná acompaña toda la misión de Cristo. La revelación aparece en labios de María y se convierte en su gran invitación materna dirigida a la Iglesia de todos los tiempos. Haced lo que Él os diga. Es una exhortación que introduce muy bien las palabras y signos de Cristo durante su vida pública, siendo como el telón de fondo mariano de todos los misterios de luz.
2: Padre nuestro que estás en el cielo, santificado sea tu nombre, venga a nosotros tu reino. Hágase tu voluntad en la tierra como en el cielo.
3: Danos hoy nuestro pan de cada día. Perdona nuestras ofensas como también nosotros perdonamos a los que nos ofenden. No nos dejes caer en la tentación y líbranos del mal. Amén.
4: Dios te salve María, llena eres de gracia. El Señor es contigo. Bendita tú eres entre todas las mujeres. Y bendito es el fruto de tu vientre, Jesús.
5: Santa María, Madre de Dios, ruega por nosotros pecadores, ahora y en la hora de nuestra muerte. Amén.
4: Dios te salve, María, llena eres de gracia. El Señor es contigo. Bendita tú eres entre todas las mujeres. Y bendito es el fruto de tu vientre, Jesús.
5: Santa María, Madre de Dios, ruega por nosotros pecadores, ahora y en la hora de nuestra muerte. Amén.
4: Dios te salve, María, llena eres de gracia. El Señor es contigo, bendita tú eres entre todas las mujeres, y bendito es el fruto de tu vientre, Jesús.
5: Santa María, Madre de Dios, ruega por nosotros pecadores, ahora y en la hora de nuestra muerte. Amén.
4: Dios te salve, María, llena eres de gracia, el Señor es contigo, bendita tú eres entre todas las mujeres, bendito es el fruto de tu vientre, Jesús.
5: Santa María, Madre de Dios, ruega por nosotros pecadores, ahora y en la hora de nuestra muerte. Amén.
4: Dios te salve María, llena eres de gracia, el Señor es contigo, bendita tú eres entre todas las mujeres, bendito es el fruto de tu vientre, Jesús.
5: Santa María, Madre de Dios, ruega por nosotros pecadores, ahora y en la hora de nuestra muerte. Amén.
4: Dios te salve María, llena eres de gracia, el Señor es contigo, bendita tú eres entre todas las mujeres, bendito es el fruto de tu vientre, Jesús.
5: Santa María, Madre de Dios, ruega por nosotros pecadores, ahora y en la hora de nuestra muerte. Amén.
4: Dios te salve María, llena eres de gracia, el Señor es contigo, bendita tú eres entre todas las mujeres, y bendito es el fruto de tu vientre, Jesús.
5: Santa María, Madre de Dios, ruega por nosotros pecadores, ahora y en la hora de nuestra muerte. Amén.
4: Dios te salve María, llena eres de gracia, el Señor es contigo, bendita tú eres entre todas las mujeres, bendito es el fruto de tu vientre, Jesús.
5: Santa María, Madre de Dios, ruega por nosotros pecadores, ahora y en la hora de nuestra muerte. Amén.
4: Dios te salve María, llena eres de gracia, el Señor es contigo, bendita tú eres entre todas las mujeres, bendito es el fruto de tu vientre, Jesús.
5: Santa María, Madre de Dios, ruega por nosotros pecadores, ahora y en la hora de nuestra muerte. Amén.
4: Dios te salve María, llena eres de gracia, el Señor es contigo, bendita tú eres entre todas las mujeres, bendito es el fruto de tu vientre, Jesús.
5: Santa María, Madre de Dios, ruega por nosotros pecadores, ahora y en la hora de nuestra muerte. Amén.
2: Gloria al Padre, y al Hijo, y al Espíritu Santo,
3: como era en el principio, ahora y siempre, por los siglos de los siglos. Amén.
0: Señor, Padre Santo, que quisiste, por disposición admirable, que la bienaventurada Virgen María estuviese presente en los misterios de nuestra salvación, concédenos, atendiendo a las palabras de la Madre de Cristo, hacer aquello que tu Hijo nos ha mandado en el Evangelio. Tercer misterio: el anuncio del Reino de Dios invitando a la conversión.
1: Misterio de luz es la predicación con la cual Jesús anuncia la llegada del reino de Dios e invita a la conversión. Se ha cumplido el plazo, está cerca el reino de Dios. Convertíos y creed la buena noticia. Jesús perdona los pecados de quien se acerca a Él con humilde fe, iniciando así el ministerio de misericordia que Él continuará ejerciendo hasta el fin del mundo, especialmente a través del sacramento de la reconciliación confiado a la Iglesia.
2: Padre nuestro que estás en el cielo, santificado sea tu nombre, venga a nosotros tu reino, Hágase tu voluntad en la tierra como en el cielo.
3: Danos hoy nuestro pan de cada día. Perdona nuestras ofensas como también nosotros perdonamos a los que nos ofenden. No nos dejes caer en la tentación y líbranos del mal. Amén.
4: Dios te salve María, llena eres de gracia. El Señor es contigo. Bendita tú eres entre todas las mujeres. Y bendito es el fruto de tu vientre, Jesús.
5: Santa María, Madre de Dios, ruega por nosotros pecadores, ahora y en la hora de nuestra muerte. Amén.
4: Dios te salve, María, llena eres de gracia. El Señor es contigo. Bendita tú eres entre todas las mujeres. Y bendito es el fruto de tu vientre, Jesús.
5: Santa María, Madre de Dios, ruega por nosotros pecadores, ahora y en la hora de nuestra muerte. Amén.
4: Dios te salve, María, llena eres de gracia. El Señor es contigo, bendita tú eres entre todas las mujeres, y bendito es el fruto de tu vientre, Jesús.
5: Santa María, Madre de Dios, ruega por nosotros pecadores, ahora y en la hora de nuestra muerte. Amén.
4: Dios te salve María, llena eres de gracia, el Señor es contigo, bendita tú eres entre todas las mujeres, bendito es el fruto de tu vientre, Jesús.
5: Santa María, Madre de Dios, ruega por nosotros pecadores, ahora y en la hora de nuestra muerte. Amén.
4: Dios te salve María, llena eres de gracia, el Señor es contigo, bendita tú eres entre todas las mujeres, bendito es el fruto de tu vientre, Jesús.
5: Santa María, Madre de Dios, ruega por nosotros pecadores, ahora y en la hora de nuestra muerte. Amén.
4: Dios te salve María, llena eres de gracia, el Señor es contigo, bendita tú eres entre todas las mujeres, bendito es el fruto de tu vientre, Jesús.
5: Santa María, Madre de Dios, ruega por nosotros pecadores, ahora y en la hora de nuestra muerte. Amén.
4: Dios te salve María, llena eres de gracia, el Señor es contigo, bendita tú eres entre todas las mujeres, y bendito es el fruto de tu vientre, Jesús.
5: Santa María, Madre de Dios, ruega por nosotros pecadores, ahora y en la hora de nuestra muerte. Amén.
4: Dios te salve María, llena eres de gracia, el Señor es contigo, bendita tú eres entre todas las mujeres, bendito es el fruto de tu vientre, Jesús.
5: Santa María, Madre de Dios, ruega por nosotros pecadores, ahora y en la hora de nuestra muerte. Amén.
4: Dios te salve María, llena eres de gracia, el Señor es contigo, bendita tú eres entre todas las mujeres, bendito es el fruto de tu vientre, Jesús.
5: Santa María, Madre de Dios, ruega por nosotros pecadores, ahora y en la hora de nuestra muerte. Amén.
4: Dios te salve María, llena eres de gracia, el Señor es contigo, bendita tú eres entre todas las mujeres, bendito es el fruto de tu vientre, Jesús.
5: Santa María, Madre de Dios, ruega por nosotros pecadores, ahora y en la hora de nuestra muerte. Amén.
2: Gloria al Padre, y al Hijo, y al Espíritu Santo,
3: como era en el principio, ahora y siempre, por los siglos de los siglos. Amén.
0: Señor, fortalécenos con tu auxilio, para que nos mantengamos en espíritu de conversión, que la austeridad penitencial nos ayude en el combate cristiano contra las fuerzas del mal. Cuarto misterio, la transfiguración del Señor.
1: Misterio de luz por excelencia es la transfiguración, que según la tradición tuvo lugar en el monte Tabor. La gloria de la divinidad resplandece en el rostro de Cristo, mientras el Padre lo acredita ante los apóstoles extasiados para que lo escuchen y se dispongan a vivir con él el momento doloroso de la pasión, a fin de llegar con él a la alegría de la resurrección y a una vida transfigurada por el Espíritu Santo. Fijar los ojos en el rostro de Cristo, descubrir su misterio en el camino ordinario y doloroso de su humanidad, hasta percibir su fulgor divino, manifestado definitivamente en el resucitado glorificado a la derecha del Padre, es la tarea de todos los discípulos de Cristo. Por tanto, es también la nuestra. Contemplando este rostro, nos disponemos a acoger el misterio de la vida trinitaria.
2: Padre nuestro que estás en el cielo, santificado sea tu nombre.

0: las mujeres, y bendito es el fruto de tu vientre, Jesús.
1: Santa María, Madre de Dios, ruega por nosotros pecadores, ahora y en la hora de nuestra muerte. Amén.
0: Dios te salve María, llena eres de gracia, el Señor es contigo, bendita tú eres entre todas las mujeres, y bendito es el fruto de tu vientre, Jesús.
1: Santa María, Madre de Dios, ruega por nosotros pecadores, ahora y en la hora de nuestra muerte. Amén.
0: Dios te salve María, llena eres de gracia, el Señor es contigo, bendita tú eres entre todas las mujeres, bendito es el fruto de tu vientre, Jesús.
1: Santa María, Madre de Dios, ruega por nosotros pecadores, ahora y en la hora de nuestra muerte. Amén.
0: Dios te salve María, llena eres de gracia, el Señor es contigo, bendita tú eres entre todas las mujeres, bendito es el fruto de tu vientre, Jesús.
1: Santa María, Madre de Dios, ruega por nosotros pecadores, ahora y en la hora de nuestra muerte. Amén.
0: Dios te salve María, llena eres de gracia, el Señor es contigo, bendita tú eres entre todas las mujeres, bendito es el fruto de tu vientre, Jesús.
1: Santa María, Madre de Dios, ruega por nosotros pecadores, ahora y en la hora de nuestra muerte. Amén.
0: Dios te salve María, llena eres de gracia, el Señor es contigo, bendita tú eres entre todas las mujeres, y bendito es el fruto de tu vientre, Jesús.
1: Santa María, Madre de Dios, ruega por nosotros pecadores, ahora y en la hora de nuestra muerte. Amén.
0: Dios te salve María, llena eres de gracia, el Señor es contigo, bendita tú eres entre todas las mujeres, bendito es el fruto de tu vientre, Jesús.
1: Santa María, Madre de Dios, ruega por nosotros pecadores, ahora y en la hora de nuestra muerte. Amén.
0: Dios te salve María, llena eres de gracia, el Señor es contigo, bendita tú eres entre todas las mujeres, bendito es el fruto de tu vientre, Jesús.
1: Santa María, Madre de Dios, ruega por nosotros pecadores, ahora y en la hora de nuestra muerte. Amén.
0: Dios te salve María, llena eres de gracia, el Señor es contigo, bendita tú eres entre todas las mujeres, bendito es el fruto de tu vientre, Jesús.
1: Santa María, Madre de Dios, ruega por nosotros pecadores, ahora y en la hora de nuestra muerte. Amén.
2: Gloria al Padre, y al Hijo, y al Espíritu Santo,
3: como era en el principio, ahora y siempre, por los siglos de los siglos. Amén.
4: Oh Dios, que en la gloriosa transfiguración de tu unigénito confirmaste los misterios de la fe con el testimonio de los profetas y prefiguraste maravillosamente nuestra perfecta adopción como hijos tuyos. Concédenos que, escuchando siempre la palabra de tu Hijo, el predilecto, seamos un día coherederos de su gloria. Quinto misterio: la institución de la Eucaristía.
5: Misterio de luz es la institución de la Eucaristía, en la cual Cristo se hace alimento con su cuerpo y su sangre bajo las especies del pan y del vino, dando testimonio de su amor por la humanidad hasta el extremo, y por cuya salvación se ofrecerá en sacrificio. La Iglesia, pueblo de Dios de la nueva alianza, se ha alimentado siempre con la Eucaristía. Jesús es el pan vivo bajado del cielo para la vida del mundo. El Verbo se hizo carne y habitó entre nosotros. Esto nos lleva hasta la Anunciación. Existe un vínculo estrechísimo entre la Eucaristía y la Virgen María. La carne de Cristo en la Eucaristía es, sacramentalmente, la carne asumida de la Virgen María.
6: Padre nuestro, que estás en el cielo, santificado sea tu nombre, venga a nosotros tu reino, hágase tu voluntad en la tierra como en el cielo.
7: Danos hoy nuestro pan de cada día, perdona nuestras ofensas como también nosotros perdonamos a los que nos ofenden. No nos dejes caer en la tentación y líbranos del mal. Amén.
0: Dios te salve María, llena eres de gracia, el Señor es contigo, bendita tú eres entre todas las mujeres, y bendito es el fruto de tu vientre, Jesús.
1: Santa María, Madre de Dios, ruega por nosotros pecadores, ahora y en la hora de nuestra muerte. Amén.
0: Dios te salve María, llena eres de gracia, el Señor es contigo, bendita tú eres entre todas las mujeres, y bendito es el fruto de tu vientre, Jesús.
1: Santa María, Madre de Dios, ruega por nosotros pecadores, ahora y en la hora de nuestra muerte. Amén.
0: Dios te salve María, llena eres de gracia, el Señor es contigo, bendita tú eres entre todas las mujeres,

0: bendito es el fruto de tu vientre, Jesús.
1: Santa María, Madre de Dios, ruega por nosotros pecadores, ahora y en la hora de nuestra muerte. Amén.
0: Dios te salve María, llena eres de gracia, el Señor es contigo. Bendita tú eres entre todas las mujeres, bendito es el fruto de tu vientre, Jesús.
1: Santa María, Madre de Dios, ruega por nosotros pecadores, ahora y en la hora de nuestra muerte. Amén.
0: Dios te salve María, llena eres de gracia, el Señor es contigo. Bendita tú eres entre todas las mujeres, bendito es el fruto de tu vientre, Jesús.
1: Santa María, Madre de Dios, ruega por nosotros pecadores, ahora y en la hora de nuestra muerte. Amén.
0: Dios te salve María, llena eres de gracia, el Señor es contigo. Bendita tú eres entre todas las mujeres, bendito es el fruto de tu vientre, Jesús.
1: Santa María, Madre de Dios, ruega por nosotros pecadores, ahora y en la hora de nuestra muerte. Amén.
0: Dios te salve María, llena eres de gracia, el Señor es contigo. Bendita tú eres entre todas las mujeres, y bendito es el fruto de tu vientre, Jesús.
1: Santa María, Madre de Dios, ruega por nosotros pecadores, ahora y en la hora de nuestra muerte. Amén.
0: Dios te salve María, llena eres de gracia, el Señor es contigo. Bendita tú eres entre todas las mujeres, bendito es el fruto de tu vientre, Jesús.
1: Santa María, Madre de Dios, ruega por nosotros pecadores, ahora y en la hora de nuestra muerte. Amén.
0: Dios te salve María, llena eres de gracia, el Señor es contigo. Bendita tú eres entre todas las mujeres, bendito es el fruto de tu vientre, Jesús.
1: Santa María, Madre de Dios, ruega por nosotros pecadores, ahora y en la hora de nuestra muerte. Amén.
0: Dios te salve María, llena eres de gracia, el Señor es contigo. Bendita tú eres entre todas las mujeres, bendito es el fruto de tu vientre, Jesús.
1: Santa María, Madre de Dios, ruega por nosotros pecadores, ahora y en la hora de nuestra muerte. Amén.
2: Gloria al Padre, y al Hijo, y al Espíritu Santo,
3: como era en el principio, ahora y siempre, por los siglos de los siglos. Amén.
4: Oh Dios, que en este sacramento admirable nos dejaste el memorial de tu pasión. Te pedimos nos concedas venerar de tal modo los sagrados misterios de tu cuerpo y de tu sangre, que experimentemos constantemente en nosotros el fruto de tu redención.

0: 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Dios continúe bendiciendo y derramando bendiciones sobre ustedes y los suyos.
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0: La una en punto.
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0: Tentado.
1: Pues en cuanto él mismo padeció siendo tentado, es poderoso para socorrer a los que son tentados.
2: Cápsulas de vida para vivir felices. Preserva tu paz en los tiempos difíciles. Muestra madurez emocional y autocontrol, incluso frente a los desafíos de la vida. Recuerda trabajar la paciencia, la resiliencia y la empatía.

su único Hijo para salvarnos y redimirnos de todo pecado. Ahora bien, ¿comprendes el sacrificio de amor que hizo Jesús por ti?

pedimos al Dios Todopoderoso que este y todos los días puedas tener el corazón dispuesto a reconocer lo que hizo Jesús por ti. 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

Oremos con el Salmo del Día. Salmo 99. Aclama al Señor, tierra entera. Servid al Señor con alegría. Entrad en su presencia con vítores. Sabed que el Señor es Dios, que Él nos hizo y somos suyos, su pueblo y ovejas de su rebaño. Entrad por sus puertas con acción de gracias, por sus atrios con himnos, dándole gracias y bendiciendo su nombre. El Señor es bueno, su misericordia es eterna, su fidelidad por todas las edades. Gloria al Padre, al Hijo y al Espíritu Santo, como era en el principio, ahora y siempre, y por los siglos de los siglos. Amén.

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0: ¿Sabías que tus hijos pueden pronunciar exactamente las mismas palabras que tú? Y pueden además dar los mismos pasos que tú en el camino de la vida.
1: Gracias, papá Dios, por tu amor, por tu alegría, por mi familia. Gracias, papá Dios, por mis hermanos, por mi papá. Te amo, Jesús, con toda mi fuerza, con toda mi vida y todo mi ser. Gracias, Señor, por tu amor, por tu alegría. Gracias con mi mamá y con mi papá. Por eso te amo y te alabo. Gloria a ti.
0: Radio Jesús Internacional eleva esta oración al cielo, esperanzados en que llegue también a tu corazón, para que puedas convertirte en un gran ejemplo para tus hijos. En el nombre del Padre,
1: del Hijo, del Espíritu Santo. Amén.
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0: Las dos en punto.
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0: presentamos el programa Memoria y Vivencias de Monseñor Flores. Buena tarde para todos y para todas. Monseñor, que era una persona de oración, ahora comenzamos orando a Dios para que Dios, nuestro Redentor, guíe nuestros pasos, nuestros actos y toda nuestro accionar. Dios Todopoderoso, que guía incesantemente a la humanidad, dirige nuestros actos, dirige nuestro pensar, dirige y orienta la humanidad. Aleja de nosotros y de este entorno, de estas instalaciones, de este plantel, todas las acechanzas de energía negativa, y favorecelo con tu Santo Espíritu. Amén. Este programa, que es un programa de orientación y de vivencia, de memoria, de recordar a nuestro querido arzobispo Monseñor Flores, que fue una eminencia en la iglesia y en la sociedad. Queremos también llamar a la teleaudiencia que, si le es posible y desean hacer su llamadita a Radio Jesús es el Señor, una emisora eminentemente que vive en los hogares de los cristianos y vive en la mentalidad espiritualmente y materialmente y socialmente y culturalmente en la familia dominicana y fuera también del país. No es favorable que, si alguien tiene deseo de testimoniar la vida de Monseñor Flores, puede hacérnoslo llegar a través de Radio Jesús es el Señor o a nuestro teléfono personal. Y quiero invitarle a todas las personas que deseen a un cenáculo que tenemos todos los lunes, segundo de cada mes, en la catedral, bajando a la cripta donde Monseñor está sepultado, ahí doña Carmen Rosa, Altagracia, un servidor y algunos más, hacemos el cenáculo en su cripta, pidiendo a Dios por la humanidad, pidiendo a Dios para que se expandan los milagros y para que se expandan ese trabajo, esa dedicación, esa entrega de Monseñor Flores Santana, y que sea luz para la humanidad y para la iglesia. Queremos comunicarle también a esta teleaudiencia que el viernes pasado estuvimos donde nuestro arzobispo Héctor Rafael, el cual nos recibió con bastante cariño y acogida. Estuvimos Carmen Rosa, Altagracia y un servidor para recibir algunas orientaciones referente a Monseñor Flores. Y él nos alentó bastante, nos orientó y también nos dijo que él también estaba, sin olvidar a Monseñor Flores, que él estaba también, lo tenía muy presente, el cual le agradecimos muchísimo.
1: Virgen Santísima, Madre y Señora nuestra, a tus plantas venimos en este mes a ofrecerte las flores de virtud que al calor de tu devoción han brotado en el jardín de nuestras almas. Bien quisiéramos que fueran flores bellas, sin manchas y sin espinas, pero no ignores, Madre querida, cuánta es nuestra pobreza y miseria. Míranos, pues, con ojos de lástima y compasión, y riega y cuida tú misma nuestro jardín, que todo entero te lo entregamos a ti, para que con tus cuidados produzcan las flores y frutos que tú deseas y que tienes derecho a esperar de nuestras almas. Amén. Reina de todos los santos, la Iglesia en ti ya llegó a la perfección. Los fieles aún nos esforzamos por crecer en santidad, venciendo el pecado. Por eso levantamos los ojos hacia ti, María.
0: También quiero comunicarle y a la vez poner de manifiesto el título de mi libro, Huellas y sorpresas de un pastor que marcó la diferencia. Y quiero explicar algo referente a la diferencia, porque se ve como que es que hay una diferencia entre Monseñor y lo demás, y no es así. Nunca estuvo en mi pensamiento pensar en que Monseñor era diferente a lo demás. No, al contrario, unificado con lo demás. Cuando yo pongo en el título de mi libro diferencia marca una diferencia, quiere decir que cada persona es diferente a otra. Pongo de manifiesto un ejemplo o dos o tres ejemplos. Cuando uno tiene alguna barrica de agua para echar agua, una de 500 galones, por lo menos, para poner un ejemplo, otra de 100 galones, una de 200, una de 1000. Cuando se llenan, cuando la llenamos, están todas llenas, repleta. Ni la de 500 coge más, ni la de 500, ni 100, ni 200, coge más, están todas llenas. Entonces, en la iglesia tenemos de igual mucha gente santa, mucha gente muy buena, pero diferente al otro. Conozco de sacerdotes y de obispos que algunos ya han muerto y otros viven todavía, que son muy santos y que viven una vida de santidad y que vivieron una vida de santidad, pero diferente uno del otro. A eso me refiero. Y pongo otro ejemplo, San Agustín de Hipona, que vivió en los siglos 3 y 4 aproximadamente, es un santo maravilloso, un intelectual a carta cabal, un académico. Sin embargo, San Isidro Labrador, que vivió entre los años, en el siglo XII, por ahí más o menos, es un santo también. Uno muy intelectual, otro muy labrador. O sea, que la vida nos enseña a que en su dimensión, en su estatus de vida, uno debe procurar vivir su santidad. O sea, que Monseñor fue un hombre que fue santo, toda la persona lo reconocemos como un santo, pero también hay más en la iglesia que son santos. En este caso, hablamos de Monseñor Flores porque el asunto que tenemos en nuestras manos y por lo cual abogamos, pero mucha gente santa la hay. Monseñor Flores fue un eminente servidor de la iglesia, de la sociedad y de la época en que vivió. Dejó mucho valor, dejó mucho testimonio, muchos ejemplos, el cual debemos seguir si lo creemos conveniente. Y también quiero hacer hincapié de una reflexión maestral de una homilía que tuviera en su novenario, en el novenario de Monseñor Flores, Monseñor Tomás Alejo. Quiero hacer alusión a ella porque es de gran importancia. Monseñor Alejo no era aún todavía obispo cuando Monseñor pasó a la eternidad. Era un sacerdote, pero ya es un obispo. Y en esa homilía, él resaltaba a Monseñor Flores sus cualidades y tomó como fundamento base la Carta de los Romanos, capítulo 8, verso 14 al 23. Para dirigir mejor esa maestra homilía. Y él decía que el apóstol Pablo decía, quienes se dejan dirigir por el Espíritu Santo dan testimonio de vida a lo que le rodean, sirve de alimento para ellos y para lo que les rodean. Decía Monseñor Alejo que ese texto de en la vida, Monseñor Flores Santana lo asumió como de él. Y dice Monseñor que considera, porque así lo dice el apóstol Pablo, que los trabajos de este mundo no pesan nada comparativamente con lo que se descubrirá después de esta vida y después que uno pase a la eternidad, donde brillará la luz entonces en nuestra vida, en nuestro ser, por haber vivido una vida concentrada y concentrada en el espíritu, en el mundo de arriba, no tanto basado en la cosa de la tierra, sino más bien basado en lo que viene después que uno termina los días en esta tierra de peregrinación, que fue lo que Monseñor Flores se marcó y se propuso en su vida, pensar más en la otra vida que en esta vida. Desde su niñez, Monseñor Flores se trazó un camino, un sendero, y en toda su vida trató de marcar y de llevar como suyo ese sendero. Vamos a pasar a un corte y volvemos con el contenido de este programa.

0: Levantamos los ojos hacia ti, María, que brillas como modelo de virtudes. Los santos son flechas lanzadas hacia lo alto. Saben que esta vida es muy corta. Por eso los que lloran, vivan como si no llorasen. Los que disfrutan, como si no disfrutasen. Pues las cosas de este mundo se pasan. 1 Corintios 7:29. Y buscan sumergirse en Dios. Entregar.
1: Esa vida complementaria de Monseñor Flores comenzó desde su niñez con unos padres que tenían raíces profundas cristiana y de sentido espiritual, pero vivían a la vez lo material, porque no se puede separar una cosa de la otra. Pero lo que hay que ver de una manera y reflexionarla de una manera profunda es que Monseñor Flores, siendo niños, tenía raíz cristiana. Dios le tocaba, le llamaba y le hablaba. Así, en su niñez, en su adolescencia, hasta llegar por llamado de Dios al seminario. Y aún en el seminario, que llegó de 14 años, no se dejó influir de orgullo ni

fue calando seminarista, diácono transitorio, sacerdotes, obispo, arzobispo, hasta llegar a emérito, y siempre mantuvo la misma armonía de vida. Estoy seguro también que el día de su ordenación sacerdotal, él consagró su vida a la Santísima Virgen María, y la Virgen María, que no deja solo a sus hijos, le alimentaba a través de su hijo Jesús, para que este hombre siguiera siendo siempre lo que debía ser como pastor. Y recuerdo, y por eso lo pongo en mi libro también, que un día, estando él como seminarista, con un grupo de seminaristas, estaban bañándose en un río, estaban de descanso, y él no quería tirarse porque no sabía nadar, pero los compañeros le decían que se tirase porque no era honda el agua, y él con miedo se tiró, pero lamentablemente se estaba ahogando, y en medio del apuro él llamó a la Virgen María y le dijo: Bien Santísima, no me deje morir tan lejos de mi familia. Y porque eso era en España. No me deje morir tan lejos de mi familia. Y sin él darse cuenta, contaba él, estaba junto a los demás del otro lado. Y decía él que él no sabía cómo había salido de ese apuro de en medio del agua. Y él parece que, al ser una persona que tenía esa espiritualidad en su ser, nunca olvidó que Cristo es el camino, es la verdad y es la vida. Y aunque en su caminar, en su peregrinar por la tierra, tuvo muchísimas oportunidades, porque para gloria de Dios y de la sociedad y de la iglesia, se graduó siempre con honores, era un académico a carta cabal, pero ese sentido de humanidad, ese sentido de amor por el clero, amor por el Papa, amor por los pobres, amor por la gente que le rodeaban, cada día parece ser que Dios iba infundiendo en él gracia tras gracia. Y dice Monseñor Alejo,

que para hablar de Monseñor Flores, esto lo dice Monseñor Alejo en su homilía, que para hablar de Monseñor Flores había que profundizar mucho, y aún así no era fácil entender la vida de Monseñor Flores. Un hombre que se mantuvo siempre sencillo, humilde, con amor a los demás y con un profundo desprendimiento de la cosa que a todo no atraen. Y él no le atraía nada del mundo, por eso nunca tuvo propiedades, nunca tuvo carro, se manejaba en carro de concho, en guagua de concho, en vehículo ajeno y en vehículo de sus amigos, en vehículo nuestro, y él así se sentía mejor que tener vehículo propio. Es decir, que todavía mantenemos la casita en la que él vivía cuando no tenía que estar o salía para descanso. Todavía la tenemos, guardándoles algunos pertrechos o cosas sencillas que él tenía, como su camita, que era una camita sumamente sencillísima, una casita techada de pleu de cartón, cobijada de zinc, sin comodidades ninguna. Mantenemos ahí unos mueblecitos de palo que él tenía, una sillita que se sentaba, una mesita muy reducida donde celebraba, y toda una serie de cosas que ni siquiera nadie la tiene en su casa porque son un poco desechables. Es decir, que yo estoy muy de acuerdo con el señor Tomás Alejo cuando dice que para hablar de Monseñor Flores hay que profundizar, profundamente meditar, reflexionar, para caer, no en toda su dimensión, sino en alguna partecita de la que él, de la vida de él. Era un hombre sin doblez, sin componencia, un hombre lleno de virtudes, un hombre lleno de fortaleza espiritual, un hombre que trató de vivir a plenitud el mensaje de Cristo. Y ese mensaje penetró en él en toda su plenitud, en toda su vida. Es decir, que lo que Monseñor Alejo dice
es algo que tiene valor. Entramos a un corte y volvemos con el contenido.

0: 4. Santa María se entregó a esta voluntad divina y solo será plenamente madre y reina nuestra si nosotros buscamos también corresponder a la llamada de santidad. Santo es lo que se hace sagrado por entregarse o consagrarse a Dios. Esto es santificarnos y santificar el mundo, según quiere el concilio. Religarnos con Dios es la religión. Pues vamos a meditar en esto con María. Oración final. Antes de terminar este día, queremos, Virgen Inmaculada, ofrecerte el obsequio o flor espiritual de hoy. Es cierto que muy pobre y pequeño es este obsequio en comparación de lo que tú mereces y también de lo que nosotros queremos darte.
1: Monseñor Flores se dejó conducir por Dios y por el amor a Jesús y a la protección de la Santísima Virgen María. Por eso, como fue nombrado obispo a los 12 años de ser sacerdote, pudo hacer tanto como obispo, máximamente 26 años que duró en La Vega como obispo, hizo tanta cosa que podemos citar algunas de ellas. La diócesis, la catedral, la universidad, el seminario Santo Cura de Ar, el centro de promoción de catequista, impulsó el desarrollo de Radio Santa María, la escuela y del centro del Carmen, el Politécnico y numerosas parroquias. Preparó como servidor también la sede y la elevación a la diócesis de San Francisco de Macorís. Y de su clero salió su obispo, su primer obispo, que fue Nicolás de Jesús, Cardenal López Rodríguez. Preparó también la diócesis de Puerto Plata, ya estando en Santiago, con su primer obispo, Monseñor Nicanor. Preparó también la diócesis de Mao Montecristi, con su primer obispo de su clero, Diomedes Espinal, y una serie de obras que vienen a dar el beneficio y el crecimiento a la iglesia en el día de hoy. Y recuerdo que el padre Carlos Rodríguez, que ya falleció en España, pero cuando él le presentó a los sacerdotes el proyecto de expandir muchas parroquias, hacer sus divisiones para la parroquia que eran grandes, complementarle otras. Y el padre Carlos, yo recuerdo que no estaba de acuerdo. Y algunos sacerdotes no estaban de acuerdo. Y él le dijo al padre Carlos, recuerdo que le dijo: ¿cuántas rodillas has puesto tú en el suelo, frente al Santísimo, para pedir luz, para ver si se puede crear mucha parroquia o no. Y le dijo, son muchas las rodillas que yo he puesto pidiendo luz al Espíritu Santo. Y recuerdo también que el Padre Carlos decía que él celebraba, que Carlos, el Padre Carlos, celebraba en la Catedral de Santiago a las 5:45 de la mañana. Y cada vez que él iba a celebrar, el Padre Carlos, ya las luces estaban prendidas. Y era Monseñor Flores que se levantaba a prender las luces de la catedral y a oír la Santa Misa que el Padre Carlos iba a celebrar. Calladito, rezando un rosario por ahí en una esquinita, como un fiel cualquiera. Son cosas que, en realidad, lo que dice Monseñor Alejo, hay que meditar demasiado, hay que profundizar mucho para insertar un poco en la vida de Monseñor Flores. También dice Monseñor Alejo en su homilía del novenario de Monseñor Flores que hay que pedir al Señor para que esa mies que es de Dios, pero que Monseñor Flores cultivó bastante, de su fruto en la República Dominicana y también en el mundo. Son palabras muy interesantes y yo sé que del clero de Monseñor Flores, que han salido muchos obispos, y verdaderamente fue un trabajo excepcional. Pero, como dice Monseñor, somos pequeños y muy limitados para trascender en la mentalidad y en los hechos de Monseñor Flores. Ahora, pedimos a Dios que nos ilumine, que nos transforme, que nos ayude a poder tener un encuentro vivo con Jesús personalmente, lo que aún vivimos en esta tierra que peregrina todavía. Y decíamos, señor Alejo, que estando en vida todavía, Monseñor Flores, la comunidad del Pino, La Vega, construyeron un liceo y le pusieron el nombre de Monseñor Flores, en consenso de toda la comunidad. Y también, después de su muerte, en Santiago, en la comunidad donde yo vivo, de la Yapur de Umí, Arroyo Hondo, también un liceo tiene el nombre de Monseñor Flores Santana. Y si en otra parte, me parece que en La Vega también. Pero yo le agradezco y le agradecería bastante que cualquiera que tenga algún testimonio, algún ejemplo, algún milagro de Monseñor Flores, que por alguna vía nos lo haga llegar, sea por Radio Jesús el Señor, sea por mi teléfono, que mi teléfono es 829-680-9235. 829-680-9235. Y el teléfono de Radio Jesús el Señor, pues todos se lo saben. Queremos, con la gracia de Dios, que nos escuchen y que también nos corrijan en algunas cosas que no se vean muy bien. En este programa, Memoria y Vivencias de Monseñor Flores. Con mucho agrado, yo acepto las correcciones, también las orientaciones, y lo agradezco en el alma. También quiero saludar a mi gente de los Abaceyes, el Carmen y Eduviges, la gente de las Charcas y de toda esa zona, de Arroyo Hondo y de todas esas comunidades. Ahora hacemos un corte y volvemos con el contenido.

0: este obsequio en comparación de lo que tú mereces y también de lo que nosotros queremos darte. Recíbelo, sin embargo, como una prueba de nuestra fidelidad a tu amor. Juntamente con esa flor queremos entregarte todo nuestro ser, con todas nuestras palabras, obras y pensamientos, para que siempre, pero especialmente en los días de este mes, sea un florido homenaje a tu purísimo corazón. Homenaje de nuestro ser y de nuestras vidas, que tú misma presentarás a tu Hijo Jesús, nuestro Dios y Salvador. Intercede ante tu Hijo para que Él nos dé su gracia y bendición, para que con ella podamos mejor cumplir todos los mandamientos, la santa ley de Dios, y caminar así como tú lo hiciste en la tierra, unida a la voluntad de Dios hacia la plenitud del reino. Ave María Purísima. Queridos hermanos,
1: terminamos nuestro programa Memoria y Vivencia de Monseñor Flores. Pedimos a Dios luz y en los controles y Danis y su servidor Enrique Rodríguez. Hasta la próxima. 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Buena tarde y bendiciones.

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1: 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Dios continúe bendiciendo y derramando bendiciones sobre ustedes y los suyos.
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0: ¿Sabías que tus hijos pueden pronunciar exactamente las mismas palabras que tú? Y pueden además dar los mismos pasos que tú en el camino de la vida.
1: Gracias, papá Dios, por tu amor, por tu alegría, por mi familia. Gracias, papá Dios, por mis hermanos, por mi papá. Te amo, Jesús, con toda mi fuerza, con toda mi vida y todo mi ser. Gracias, Señor, por tu amor, por tu alegría. Gracias con mi mamá y con mi papá. Por eso te amo y te alabo. Gloria a ti.
0: Radio Jesús Internacional eleva esta oración al cielo, esperanzados en que llegue también a tu corazón, para que puedas convertirte en un gran ejemplo para tus hijos. En el nombre del Padre,
1: del Hijo, del Espíritu Santo. Amén.
2: En República Dominicana, esta es la hora.

0: Las 3 en punto.
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0: Buenas tardes, mis queridos radioescuchas de Radio Jesús, es el Señor. Con mucho amor los saludamos en este día jueves, jueves eucarístico, donde venimos a encontrarnos con Jesús en esa capilla, que está el Rey de Reyes, el Señor de Señor. Y con ese mismo amor venimos a proclamar esta hora de la devoción de la Divina Misericordia. Y comenzamos como todos cristianos unidos a ustedes, en el nombre del Padre, del Hijo y del Espíritu Santo.
1: Amén.
0: Expiraste, Jesús, pero la fuente de vida brotó para las almas y el mal de misericordia se abrió para el mundo entero. Oh fuente de vida insondable, misericordia divina, abarca al mundo entero y derrámate sobre nosotros. Oh sangre y agua que brotaste del corazón de Jesús como un manantial de misericordia para nosotros.
1: En ti confío.
0: Padre nuestro que estás en el cielo, santificado sea tu nombre. Venga a nosotros tu reino, hágase tu voluntad en la tierra como en el cielo.
1: Danos hoy nuestro pan de cada día, perdona nuestras ofensas, como también nosotros perdonamos a los que nos ofenden. No nos dejes caer en la tentación y líbranos del mal. Amén.
0: Dios te salve, María, llena eres de gracia, el Señor es contigo. Bendita eres entre todas las mujeres y bendito es el fruto de tu vientre, Jesús.
1: Santa María, Madre de Dios, ruega por nosotros pecadores, ahora y en la hora de nuestra muerte. Amén.
0: Creo en Dios Padre Todopoderoso, Creador del cielo y la tierra. Creo en Jesucristo, su único Hijo, nuestro Señor, que fue concebido por obra y gracia del Espíritu Santo. Nació de Santa María Virgen. Padeció bajo el poder de Poncio Pilatos, fue crucificado, muerto y sepultado, descendió a los infiernos, al tercer día resucitó de entre los muertos, subió a los cielos y está sentado a la derecha de Dios Padre Todopoderoso, y desde allí ha de venir a juzgar a vivos y muertos. Creo en el Espíritu Santo, en la Santa Iglesia Católica, la comunión de los santos, el perdón de los pecados, la resurrección de los muertos y la vida del mundo futuro.
1: Amén.
0: Padre eterno, yo te ofrezco el cuerpo, la sangre, el alma, la divinidad de tu amadísimo Hijo nuestro, Señor Jesucristo, como propiciación de nuestros pecados y los del mundo entero. Por su dolorosa pasión,
1: ten misericordia en nosotros y del mundo entero.
0: Por su dolorosa pasión,
1: ten misericordia en nosotros y del mundo entero.
0: Por su dolorosa pasión,
1: ten misericordia en nosotros y del mundo entero.
0: Por su dolorosa pasión,
1: ten misericordia en nosotros y del mundo entero.
0: Por su dolorosa pasión,
1: ten misericordia en nosotros y del mundo entero.
0: Por su dolorosa pasión,
1: ten misericordia en nosotros y del mundo entero.
0: Por su dolorosa pasión,
1: ten misericordia en nosotros y del mundo entero.
0: Por su dolorosa pasión,
1: ten misericordia en nosotros y del mundo entero.
0: Por su dolorosa pasión,
1: ten misericordia en nosotros y del mundo entero.
0: Por su dolorosa pasión,
1: ten misericordia en nosotros y del mundo entero.
0: Padre eterno, yo te ofrezco el cuerpo, la sangre, el alma, la divinidad de tu amadísimo Hijo, nuestro Señor Jesucristo, como propiciación de nuestros pecados y los del mundo entero.
1: Por su dolorosa pasión,
0: ten misericordia de nosotros y del mundo entero.
1: Por su dolorosa pasión,
0: ten misericordia de nosotros y del mundo entero.
1: Por su dolorosa pasión,
0: ten misericordia de nosotros y del mundo entero.
1: Por su dolorosa pasión,
0: ten misericordia de nosotros y del mundo entero.
1: Por su dolorosa pasión,
0: ten misericordia de nosotros y del mundo entero.
1: Por su dolorosa pasión,
0: ten misericordia de nosotros y del mundo entero.
1: Por su dolorosa pasión,
0: ten misericordia de nosotros y del mundo entero.
1: Por su dolorosa pasión,
0: ten misericordia de nosotros y del mundo entero.
1: Por su dolorosa pasión,
0: ten misericordia de nosotros y del mundo entero.
1: Por su dolorosa pasión,
0: ten misericordia de nosotros y del mundo entero.
1: Por su dolorosa pasión,
0: ten misericordia de nosotros y del mundo entero.
1: Padre eterno, yo te ofrezco el cuerpo, la sangre, el alma, la divinidad de tu amadísimo Hijo, nuestro Señor Jesucristo, como propiciación de nuestro pecado y los pecados del mundo entero.
0: Por su dolorosa pasión,
1: ten misericordia en nosotros y del mundo entero.
0: Por su dolorosa pasión,
1: ten misericordia en nosotros y del mundo entero.
0: Por su dolorosa pasión,
1: ten misericordia en nosotros y del mundo entero.
0: Por su dolorosa pasión,
1: ten misericordia en nosotros y del mundo entero.
0: Por su dolorosa pasión,
1: ten misericordia en nosotros y del mundo entero.
0: Por su dolorosa pasión,
1: ten misericordia en nosotros y del mundo entero.
0: Por su dolorosa pasión,
1: ten misericordia en nosotros y del mundo entero.
0: Por su dolorosa pasión,
1: ten misericordia en nosotros y del mundo entero.
0: Por su dolorosa pasión,
1: ten misericordia en nosotros y del mundo entero.
0: Por su dolorosa pasión,
1: ten misericordia en nosotros y del mundo entero.
0: Padre eterno, yo te ofrezco el cuerpo, la sangre, el alma, la divinidad de tu amadísimo Hijo, nuestro Señor Jesucristo, como propiciación de nuestros pecados y lo del mundo entero.
1: Por su dolorosa pasión,
0: ten misericordia de nosotros y del mundo entero.
1: Por su dolorosa pasión,
0: ten misericordia de nosotros y del mundo entero.
1: Por su dolorosa pasión,
0: ten misericordia de nosotros y del mundo entero.
1: Por su dolorosa pasión,
0: ten misericordia de nosotros y del mundo entero.
1: Por su dolorosa pasión,
0: ten misericordia de nosotros y del mundo entero.
1: Por su dolorosa pasión,
0: ten misericordia de nosotros y del mundo entero.
1: Por su dolorosa pasión,
0: ten misericordia de nosotros y del mundo entero.
1: Por su dolorosa pasión,
0: ten misericordia de nosotros y del mundo entero.
1: Por su dolorosa pasión,
0: ten misericordia de nosotros y del mundo entero.
1: Por su dolorosa pasión,
0: ten misericordia de nosotros y del mundo entero.
1: Por su dolorosa pasión,
0: ten misericordia de nosotros y del mundo entero.
1: Padre eterno, yo te ofrezco el cuerpo, la sangre, el alma, la divinidad de tu amadísimo Hijo, nuestro Señor Jesucristo, como propiciación de nuestro pecado y los pecados del mundo entero.
0: Por su dolorosa pasión,
1: ten misericordia en nosotros y del mundo entero.
0: Por su dolorosa pasión,
1: ten misericordia en nosotros y del mundo entero.
0: Por su dolorosa pasión,
1: ten misericordia en nosotros y del mundo entero.
0: Por su dolorosa pasión,
1: ten misericordia en nosotros y del mundo entero.
0: Por su dolorosa pasión,
1: ten misericordia en nosotros y del mundo entero.
0: Por su dolorosa pasión,
1: ten misericordia en nosotros y del mundo entero.
0: Por su dolorosa pasión,
1: ten misericordia en nosotros y del mundo entero.
0: Por su dolorosa pasión,
1: ten misericordia en nosotros y del mundo entero.
0: Por su dolorosa pasión,
1: ten misericordia en nosotros y del mundo entero.
0: Por su dolorosa pasión,
1: ten misericordia en nosotros y del mundo entero.
0: Santo Dios, santo fuerte, santo inmortal,
1: ten piedad y misericordia en nosotros y del mundo entero.
0: Santo Dios, santo fuerte, santo inmortal,
1: ten piedad y misericordia en nosotros y del mundo entero.
0: Santo Dios, santo fuerte, santo inmortal,
1: ten piedad y misericordia en nosotros y del mundo entero.
0: Oh Dios eterno, en quien la misericordia de Dios es infinita y el tesoro de compasión es inagotable, vuelve a nosotros tu mirada bondadosa y aumenta tu misericordia en nosotros, para que en momentos difíciles no nos desesperemos ni nos desalentemos, sino que con gran confianza nos sometamos a tu santa voluntad, que es el amor y la misericordia misma.
1: Amén.
0: Amén. Muy queridos hermanos, seguimos en esta programación de la Divina Misericordia en esta hora, a través de Radio Jesús, es el Señor, la emisora de la fe. Todos estamos unidos en oración en esta hora, donde Jesús dice que no niega nada a nadie en esta hora, que se sumerge en su Divina Misericordia. Y en esta hora hay muchos que están ante la presencia de Jesús Eucarístico, en este jueves eucarístico. Ya nosotros, por gracias a Dios, estuvimos ya en la capilla, en esa capillita, en ese silencio, en ese fresco donde está Jesús presente en esta hora, y que le invitamos, y siempre se le invita, que es jueves eucarístico, o eucarístico, que se celebra la Santa Misa en la mañana y se sigue hasta las 4 de la tarde con el Señor que está ahí velando, ahí cuidando a Jesús. Así que, queridos hermanos, es una hora de misericordia, es una hora donde todos nos unimos en oración con la iglesia. En este jueves sacerdotal, donde escuchábamos el Evangelio, donde se habla del sacerdote Jesús, sumo y eterno sacerdote. ¿Quién es el sacerdote principal? Jesús es ser sumo sacerdote. Y hoy la iglesia celebra esta fiesta de los sacerdotes, donde estamos todos llamados a orar por todos los sacerdotes del mundo entero. Yo digo esta oración: Jesús, José y María, os amo. Salvar alma y salvar a los consagrados, sostener en tu infinita misericordia a los más necesitados. ¿Cuántos sacerdotes habrán necesitados en esta hora de oración y que nosotros oremos por ellos? Ellos son los que nos dan el cuerpo y la sangre de Jesús, ese sumo sacerdote. Somos nosotros que los recibimos a través de las manos de ellos, que viene Jesús a nuestra vida, a nosotros, cuando los recibimos a través de ellos. Yo estoy llamada a orar por un sacerdote que todos los días, desde que yo hice una consagración al Inmaculado Corazón de María, que le ponen un sacerdote para que uno ore por él, que es el Padre Héctor. Padre Héctor, donde quiera que tú estés, yo no sé si tiene vida porque es anónimo, si está vivo o está en el cielo, pero sí, tú sabes que mis oraciones están todos los días contigo. Bueno.
2: Qué bueno. Que tú ores por ese sacerdote, siempre te oro. Haciendo aclamación por ese sacerdote que tú no le conoces, pero Dios te conoce, y es una gracia muy linda uno poder interceder por los elegidos de Dios. Dice este mensaje: a María de Nazaret es una criatura engrandecida por Dios y dignificada por el Espíritu Santo. Pero así como el imán atrae al hierro y la aguja de la brújula está siempre orientada al norte, así María es toda referencia a Dios. Voy a hablar un poco de la Virgen María y algo que he sentido en estos días, y Dios me va a permitir que yo me ayude por él para yo poder traerle a ustedes mensaje del significado de la Virgen María, ya que me doy cuenta que muy pocas personas hablamos de la Virgen María. Y dice aquí: al Padre, de quien proviene su vocación; al Hijo, hacia quien se proyecta totalmente; al Espíritu Santo, que ha hecho de ella el arca de la nueva alianza para la salvación humana. El cristiano completo y transformado es el cristiano que vive intensamente el encuentro con María como apertura a todos el misterio cristiano. Cada uno de nosotros hoy, según nuestra propia vocación, debemos actualizar la auténtica devoción al Espíritu Santo con María por medio de la fe y del amor. Porque María es una persona viva y glorificada a quien debemos invocar desde el fondo de nuestros corazones, para que ella nos acompañe maternalmente en el camino de la vida y nos ayude a alcanzar la gracia de la salvación. he sentido esto muy profundamente, hablar de esta gracia tan grande que tenemos los cristianos de sacramento, con María por delante. Dice, ella es la primera y más perfecta cristiana cuyas virtudes debemos todos imitar para convertirnos a ejemplo suyo en cristianos maduros y responsables.